0: a los bonaerenses de una vez por toda la vida que se merecen.
1: Confirman un nuevo paro nacional en PAMI. La Asociación de Profesionales de la Salud convocó a una medida de fuerza por 96 horas que afectará a la atención de jubilados y pensionados en todo el país. La medida de 4 días alcanza a los médicos y odontólogos de cabecera que solo atenderán urgencias. Minería y Energía, Estados Unidos, abrió la puerta a financiar proyectos argentinos con fondos del Departamento de Guerra de Donald Trump. Una funcionaria habló sobre superar el marco de 7 mil millones de dólares anunciado en septiembre en un contexto de crédito más caro. La Corporación Financiera de Desarrollo Internacional de Estados Unidos tiene una veintena de proyectos en evaluación. Entre las operaciones, bajo análisis, figura un préstamo corporativo para Vista Energy Argentina. También hay conversaciones con Pampa Energía por el proyecto de líquidos del gas natural de TGS, destinado a procesar componentes del gas de Vaca Muerta y exportarlos desde Bahía Blanca.
2: Tránsito. Siguen las demoras en General Paz por el choque de 2 vehículos en el kilómetro 4, sentido al Río de la Plata. Muy complicada la zona de Parque Sarmiento en ambas manos. Y también General Paz para ingresar a Lugones por un choque ocurrido más temprano. También en Cantilo hay demoras en la zona de Núñez porque es en el ingreso a la altura de Avenida del Libertador en dirección a Provincia se produjo otro incidente vial. Mientras tanto sigue la reducción en el ramal Pilar de Panamericana entre Fátima y Pilar. Se generan demoras por un choque en dirección al troncal principal de la Panamericana. Central de Tránsito 710, Nora Acosta.
1: En Buenos Aires, a esta hora, y con el cielo parcialmente nublado, la temperatura 13 grados, la humedad 77%. 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
1: Y con el gran Frank Sinatra recibimos al gran Dr. Nicholas Tauber. Hola Nicolás, ¿cómo vamos?
2: Hola, ¿cómo andan? ¿Cómo estás Brenda? ¿Cómo estás tú? ¿Cómo están oyentes, oyentas?
1: Qué difícil tema el tuyo de hoy, ¿eh? Mirá, la tenemos a Brenda acá, on fire.
3: On fire, siempre.
1: Que necesita alquilar y está difícil la cosa.
2: Y está muy difícil, bueno, está difícil la situación económica en general y con la reforma libertaria del DNU 70... han dejado a los inquilinos en una situación de desprotección más grande de la que ya tenían.
1: Es decir, ¿todo el poder lo tiene el propietario hoy en día o qué?
2: Tiene mucho más poder todavía. Existe regulación, porque existe la regulación que hay, es la del Código Civil y Comercial de la Nación.
1: Ajá.
2: Con lo cual no es que no está regulado el contrato de alquiler, pero se derogó el DNU 70, derogó la ley de alquileres, la 27551, que se había dictado hace unos años, que tenía algunas normas de protección a los inquilinos.
1: Por ejemplo, tenía alguna norma de cómo te reajustaban el alquiler, ¿no? Creo recordar.
2: Exacto.
3: Sí, que podía hacer por IPC, ¿no? Trimestral.
2: Debía ser por IPC.
3: Pero hay otra sigla que me confunde.
2: Sí, la RIPTE. Era una mezcla entre el IPC y el coeficiente de aumento de salario.
3: Okay.
2: ¿Con qué idea? Que el alquiler no puede aumentar mucho más allá de lo que aumentaba el
3: salario.
2: ¿Esa
3: cómo es la sigla?
1: RIPTE.
3: No, yo creo que hay otra que es ICL, ¿puede ser?
2: Ya te digo.
3: O algo así. Que esa es un poquito más elevado.
2: Era CBS. CBS, el coeficiente de variación salarial.
3: Ajá. Ya te digo.
2: Pero efectivamente era podía ser un poquito más de ese coeficiente porque era el SER y ese coeficiente, pero lo publicaba el Banco Central de la República Argentina, o sea, estaba claro cuál era el...
3: ICL, o sea, Índice de Contratos de Locación.
2: Claro, el ICL era el resultado, el coeficiente que daba el SER, el CBS y el IPC. De manera tal...
1: Es decir, la inflación más... sumado, mezclado, por decirlo de alguna manera, con el índice salarial.
2: Exactamente.
3: O sea que ese es más beneficioso para un inquilino.
1: Levemente.
3: Levemente, no, sí. Es mejor que el IPC.
2: Claro, el de coeficiente de variación salarial es el aumento de salario.
3: Claro,
2: el
3: que no
2: IPC
3: existe.
2: Es la inflación.
1: Sí, que no existe.
3: Por
1: claro.
3: Eso.
2: Entonces, pero eso, solo una cosa importante para decir. El DNU 70 derogó la ley.
3: Sí.
2: No derogó el Código Civil.
3: Claro.
2: Pero no afecta a los contratos firmados antes del DNU 70.
1: Ah, o sea que los contratos anteriores rige el contrato.
2: Los contratos antes del DNU 70 rige el contrato con la ley de alquileres anterior.
1: Claro, lo que pasa es que el DNU 70 es de diciembre del 23, o sea que ya pasó bastante tiempo.
2: Así es.
1: Debe haber pocos contratos de antes.
2: Todas las renovaciones ya se rigen con el nuevo plexo legal, que es el Código Civil y Comercial de la Nación.
1: Correcto. ¿Y hay algo que le pueda sugerir a Brenda de lo que debe firmar o no firmar cuando, digo, porque le van a poner, ahora las condiciones te las pone el propietario o no?
2: Sí, pero el Código Civil tiene algunas protecciones.
1: Ajá.
2: Por ejemplo, no te pueden cobrar más de un mes de anticipo.
1: Mira.
3: Ok.
2: Sí. No te pueden. Básicamente es esa la protección
3: contra
2: el Código Civil.
3: Pero hay una consulta que yo tengo, porque lo estoy viendo bastante. En uno de los departamentos que yo fui a ver, me dijeron que me haga cargo yo de los gastos de la inmobiliaria. Eso es incorrecto. Se tiene que hacer cargo del propietario, ¿o no?
2: El problema es que al dejarlo a la libre disposición de las partes pueden pactar que el inquilino se haga cargo. Es como que un trabajador pueda pactar con su empleador no cobrar las vacaciones.
3: Uh-huh.
2: Por eso existía una ley de alquileres, porque no es la...
1: Te defendía un poco.
2: Es que hay una relación, hay una diferencia de poder de negociación entre el inquilino y el locador.
3: Uh-huh.
2: Entonces eso, con la idea, no sé si lo escucharon a Schwarzenegger estos días, de que no existe parte débil y parte fuerte en los contratos, ajá, con lo cual no hay que proteger a nadie. Esa es la idea que el gobierno tiró en el DSU-70.
3: Que venga Schwarzenegger a ver, sí, departamentos conmigo, vamos a ver si no existe
1: parte débil. No, además fíjate el lío que hay en España. Es justamente por este tema.
3: Sí,
1: así porque es. Todo el poder lo tiene el que propietario, más poder tiene. El que tiene más poder, efectivamente.
2: Así es. La ley de alquileres anterior tenía un plazo mínimo, ese plazo mínimo desapareció. Uh-huh. El contrato debía ser en pesos, eso desapareció, puede ser en pesos o en moneda extranjera.
3: Está lleno de contratos de al pago de alquiler en dólares. Lleno. Y el depósito, si el lo que estoy viendo yo es que estoy en plena búsqueda.
1: Sí, bueno.
3: Cuando el pago del alquiler es en pesos argentinos, casi siempre, en su mayoría, el depósito siempre es en dólares. Uh-huh. Y no es el valor, por lo general, del alquiler, ¿eh? Es, uh-huh, bastante... Si estás mirando, no sé, un alquiler de 700 mil pesos mensuales, bueno, estoy viendo depósitos de 900 dólares, bueno, 800 dólares, que es más elevado.
2: La regulación actual del Código Civil pone un límite al depósito. Lo que pasa es que, como no hay ningún control sobre eso... Uh-huh. ¿A quién le vas a reclamar?
1: ¿Qué sucede con las expensas?
2: Las expensas ordinarias las tiene que pagar el locatario.
3: Eso siempre.
2: Siempre, y las siempre. Expensas extraordinarias el propietario. Salvo pacto en contrario. Ajá. Ese es el problema.
1: Es decir, que pueden apretarla...
3: No, pará, ¿qué? O sea, ahora también se libera eso, las extraordinarias
2: salvo
3: las puede
2: pacto
3: pagar.
2: En contrario.
3: Sí, bueno.
2: ¿Cuál es
3: lo que
2: el
3: venimos
2: punto?
3: Hablando?
2: Un tema que es relevante. ¿Qué resolvió la Corte esta semana dos veces en sentidos diversos?
1: Sí.
2: Respecto de la constitucionalidad o no del DNU 70.
1: Sí.
2: Que ya se va tomando casi 3 años la Corte en resolver respecto al DNU 70.
1: Exactamente.
2: Bueno, el inquilino que sea obligado a en los términos del Código Civil, teniendo una regulación más beneficiosa de la ley de alquileres, va a poder plantear judicialmente la inconstitucionalidad del DNU, uh-huh, y la vigencia de la regulación anterior.
1: Sí.
2: Lo que pasa es que eso es ciencia ficción.
1: Claro.
2: Porque tenés que tener una situación de conflicto judicial, un abogado, y Brenda necesita alquilar hoy.
3: Ya. No. Háganse saber, dueños.
2: Con lo cual, nos han dejado a los que alquilan en el peor de los mundos.
3: Y sí, obvio.
1: ¿Qué sucede con... ella busca con su perrito?
3: Sí.
1: ¿Es perrito o perrita?
3: Perrito, Gary.
1: Gary.
3: Uh-huh.
2: ¿Cuánto tiene Gary?
3: Gary tiene 8.
2: Ah,
3: y es un amor, adulto. Está adiestrado, es tranquilo y es pequeño. Hay un montón que no aceptan.
2: No aceptan.
3: Semejantes departamentos con patio que veo y no me aceptan el perro.
1: ¿Y ha pasado? ¿Y no lo aceptan? ¿Te lo dicen o...?
3: No, en el aviso, por ejemplo, que yo estoy buscando mucho por las páginas de esto que ofrecen, tienen oferta de alquileres, en el apartado dice, no se aceptan mascotas, ningún tipo de mascotas. Uh-huh. Y hay algunos que te dicen, se aceptan solo gatos. Uh-huh.
1: ¿Eso está en alguna ley?
2: No hay ninguna regulación en el código sobre eso. Ajá. Con lo cual, prima la voluntad de las partes.
3: No, bueno, es que hay muchos dueños que les han arruinado, yo entiendo, les han arruinado pisos,
2: sí,
3: y demás.
2: Lo que no puede hacer nadie, entre ellos los locadores,
3: sí,
2: que no estoy hablando en contra de los locadores, muchos trabajadores, profesionales, jubilados... Con sus ahorros se han comprado un departamento y es una forma y es una forma de acceder a un ingreso alimentario que necesitan. No es un tema contra los locadores.
3: Obvio.
2: El problema es que la desregulación genera situaciones injustas para los inquilinos.
1: Uh-huh.
2: Pero lo que nadie puede hacer es discriminar.
1: Por ¿qué ejemplo, significa?
2: Claro. De hecho, me ha pasado a mí... que he ido a ver algún departamento con un íntimo amigo mío, pensaron que éramos pareja y no nos alquilaron el departamento.
1: Ah.
2: Eso no...
1: Sí, conozco a alguien que le pasó con el colegio.
3: ¿Qué?
1: Pareja gay.
3: ¿Fue a inscribir a su hijo al colegio?
1: A su hijo.
3: ¡Qué horror,
1: y
3: por
1: le
3: Dios!
1: Dijeron, No le dijeron que no, le dijeron que no había más vacantes.
3: Mentira.
1: Y dos días antes le habían dicho, por favor.

0: que tengo un fin discriminatorio.
1: Claro, muy bien. Bueno, tenemos consultas de nuestros queridos oyentes.
2: Hola, soy Juan de Moreno. Una pregunta. Yo desde que asumió Milei empecé a pagar el alquiler 40.000. ¿Cuánto me correspondería pagar hoy? Porque estoy pagando 290 hoy en día. O sea, hace tres años. Empecé con 40 y estoy en 290 más la luz, digamos, en alquiler. Muchas gracias, felicito por el programa.
0: Bueno, lamentablemente...
3: Le subieron, no sé, casi por 8, 4 por 8, 32, le subieron por 7 y el sueldo no te subió, pero...
0: Nada.
3: Pero no puedes hacer nada,
0: José. A ver, no hay una... En la ley de alquileres anterior había establecido una forma de aumento de alquileres. Eso sí. Desapareció, con lo cual rige el Código Civil. Sí. Pero el Código Civil también tiene una norma que prohíbe el abuso de derecho. ¿Está bien? Entonces, no está permitido obrar de mala fe o abusar del derecho que uno tiene. Entonces, de vuelta, hay que litigarlo, hay que ver con qué suerte uno lo puede litigar, pero la respuesta fácil sería: no hay protección hoy en la ley que regule el aumento de los alquileres.
3: El propietario te cobra lo que quiere.
0: Sí, pero, de vuelta, el derecho no permite abusos. Entonces, si uno puede construir, en este caso, que la situación es abusiva, bueno, yo creo que es un tema posible de plantear judicialmente. Pero ya les digo, vas a una situación de conflicto, de litigación, tenés que contratar a un abogado, ya tenés al propietario.
3: Me preguntan qué plazo mínimo tiene que tener el contrato. ¿Hay un contrato mínimo de tiempo?
0: Hoy las partes pueden pactar el plazo que quieran.
1: Antes, todo es lo que se te antoje entre partes.
0: Antes el plazo era mínimo de 3 años. ¿Está bien? No podías pactar por menos de 3 años. Hoy podés pactar por abajo. Si no se pacta, lo cual es rarísimo porque siempre se pacta, el plazo mínimo es de 2 años.
3: Ahora, si el contrato es anterior a Milei y no dice el plazo.
0: 3 años.
3: 3 años.
1: Y cuando alquilás cuando ingresás un departamento, por ejemplo, que está recién pintado y te piden un depósito, ¿no? Por ejemplo, no sé, $400. Y cuando te vas, ¿vos lo tenés que dejar pintado como estaba o te podés retirar sin pintarlo y que con ese depósito el dueño decida si quiere pintarlo o no pintarlo o qué?
0: No, a ver.
1: Porque hay mucho tema con eso.
3: Sí, claro.
0: En principio uno debe dejarlo en buen estado de conservación. Ahora, buen estado de conservación no implica que lo tengas que pintar a nuevo. Ahora, si efectivamente requiere algún arreglo, para eso está el depósito.
1: Claro, pero la pintura no es un arreglo, es algo estético.
0: Depende.
3: Igual, viste, hay que dejarlo en condiciones, es una cosa tan vaga.
0: Totalmente.
3: Que lleva a una pelea indefectiblemente.
1: Bueno, pero el depósito lo puede utilizar para pintarlo si quiere.
0: Sí, sí.
1: Él o ella.
3: El depósito se tiene que devolver, ¿de qué manera? Cuando una persona se va.
0: El depósito se lo tienen que devolver o en efectivo o con una transferencia.
3: ¿Pero actualizado o algo?
1: No, eso no se actualiza.
3: No.
1: Por eso por lo general es en dólares.
0: Ajá. Y por eso
1: pasa el tiempo y eso se devalúa.
0: Y en las renovaciones te piden un refuerzo del depósito.
1: Exacto, sí. Por acá tenemos una consulta. Mi hija alquila un departamento en La Plata. Hace ya un par de años, la inmobiliaria no le acepta pago por transferencia, solo dinero en efectivo. A ella se le complica todos los meses retirar del cajero automático en varias veces y moverse en la calle con 650.000 pesos. ¿Es legal esa exigencia, Cristina?
0: No es legal. Puede pagar por transferencia. Pasa que la inmobiliaria está negreando.
3: Claro, obvio. No están declarando.
0: El cobro del alquiler. No
1: ¿Y
0: es
1: que
0: legal.
1: Uno puede ir a decirle, esto no es legal, aceptame la transferencia?
0: Sí. De vuelta, uno quiere que la renueven, uno no quiere.
1: Sí, bueno, pero problema. Ahí es la inmobiliaria, no es el dueño.
0: Bueno.
1: ¿No importa?
0: No, sí importa.
3: Es que los dos quieren negrear.
0: Claro, es que el que quiere negrear son los dos, porque...
1: Yo no creo que el dueño se entere de esto, que hace la inmobiliaria.
0: Es un tema de hablar con el dueño.
1: Claro.

0: Ahí hablas con el dueño y decís, mira, la inmobiliaria no me acepta transferencia. Lo te lo paso a vos y que la inmobiliaria hace.
1: Lo que pasa es que lo negrean los dos, porque la inmobiliaria no quiere, la inmobiliaria no quiere quedar registrado con el depósito, porque no es el depósito entero para ellos. El depósito es para el propietario.
0: Claro.
1: Entonces, si ellos aparecen cobrando todos los alquileres, tienen que facturar, entonces por eso quieren el efectivo. Y el propietario tampoco debe querer una transferencia.
2: Dale, Chinita.
3: Hola, Tuni. Bueno, quería ver si podía hacer una consulta sobre el alquiler.
2: Claro.
3: La pregunta es si puedo, en medio de que no se vence todavía el contrato, hacer un ajuste porque se ha quedado desfasado el costo del alquiler. Soy Zuli de Villa Urquiza. Los escucho siempre.
0: Ella es propietaria. Linda, gracias, Zuli.
1: Sí, se puede reajustar de común acuerdo, hay que ver qué se pactó en el contrato, ¿está bien? Hay que ver qué está pactado en el contrato. Si el contrato es pre-DNU 70,
2: sí,
1: se aplican las normas de actualización de la vieja ley de alquileres del hogar.
2: Correcto.
1: Si el contrato es posterior a diciembre de 2023, sí, hay que ver qué pactaron en el contrato.
2: Uh-huh.
1: Si no hay pactado una cláusula de actualización, no se puede actualizar. En general, todos tienen alguna
2: salvo cláusula. Acuerdo con el inquilino.
1: Por supuesto, si queda muy desfasado y no hay una cláusula de ajuste, se puede negociar con el inquilino.
0: Y si el inquilino no accede a ese aumento, ¿vos lo podés sacar?
1: No. Tenés que esperar a que se vaya. Que se vence el contrato. Bien. Pero no he visto nunca ningún contrato que no tenga una cláusula de actualización, que en general es, no sé, primer año 30.000 pesos, el segundo año 100.000 pesos, el tercer año
0: o por IPC
1: trimestral, o de alguna forma.
2: ¿Sabes? Exactamente. Dale, Chinita.
4: Hola, Tuni y Brenda. Yo tengo en Ramos Mejía un departamentito que lo tengo alquilado. Es un departamentito, un PH, sencillo, humilde. Bueno, mi inquilino del 1 al 10 tiene pactado para pagar, bueno, es el 20, 25, y recién está pagando. Si bien paga con los intereses que le aplica la inmobiliaria, yo no sé cómo puedo actuar con este inquilino. Yo así no puedo seguir alquilándoselo. ¿Tengo que aguantarlo hasta el año que viene que se cumpla el contrato de esta forma? ¿Que este inquilino pague cuando puede, a fin de casi se le juntan los 2 meses? No sé, quisiera saber eso. Soy Liliana de Villa Crespo.
0: Ahí ya se le está aplicando el interés por la mora que tiene.
1: Claro.
0: Es la única pena que existe.
2: Pero
0: digamos,
2: ella no quiere seguir con un inquilino que le paga el 25.
1: Exacto. Mira,
2: ¿puede Liliana, hacer algo?
1: Liliana, el tema es, no se aplica más la ley, no existe más ley de alquileres. Hay que ver de vuelta desde cuándo está alquilado. Suponiendo que está alquilado hoy, que no hay regulación, el Código Civil permite considerar incumplido el contrato cuando no se pagan 2 meses en forma consecutiva, con lo cual, si el inquilino paga el 25 con los intereses, está cumpliendo el contrato mal y seguramente vos no se lo quieras renovar cuando termine el contrato, pero no lo podés alojar por eso.
2: Uh-huh.
1: Porque tiene que dejar de pagar 2 meses seguidos.
2: Hoy en día un desalojo tarda muchísimo tiempo.
1: No, muchísimo tiempo no, pero tarda. Uh-huh. Tarda, puede tardar 6 meses, puede tardar un año. Es un juicio ejecutivo que hay que seguirlo. Depende de la situación, depende si hay menores, depende del juez que te toque. Un año puede tardar un juicio de salud.
2: Nicolás, muchísimas gracias. No sé si quieres agregar algo.
1: No, sí, quiero dejar algo de que es que si sos inquilino tenés que ir a la marcha del 15 a las 4 de la tarde al Congreso y de ahí a Plaza de Mayo.
2: Sí, correcto. Yendo. Porque está muy difícil toda la situación en general de los inquilinos. Todo el tiempo me pregunto si puede haber una reacción en Argentina como la que hay en España respecto de este tema, o la que hay en Francia con los estudiantes. Todos me miran con cara de qué estás hablando.
0: Estás loco, Tuni.
2: Yo no estaría tan seguro, honestamente.
1: En ambos casos explotó por cosas que no se pensaba que iban a explotar.
2: Exactamente. No, hay que ver qué pasa, ¿eh? Ojo, efectivamente, lo de España es por Mari Carmen Abascal, que de golpe la gente dijo cómo van a... Y además hay un fenómeno que pagaba 700 euros y querían cobrarle 1.600. Una cosa brutal, porque ella tenía un cierto alquiler bajo. Uh-huh. Pero como están comprando los pisos, como ellos dicen, los departamentos, grandes empresas te lo actualizan de esta forma brutal. Y se armó un tremendo lío que sigue, uh-huh. Y va a seguir hasta el 11 de noviembre, que hay una huelga general.
1: Una última cuestión.
2: Sí.
1: Hoy por hoy es muy importante la redacción del contrato. Más uh-huh. que nunca, hoy es importante.
2: A ver.
1: Porque como toda la regulación, la única regulación, la del Código Civil, y la regulación que va a regir la relación entre el locatario y el locador, es la que dice el contrato. Con lo cual, si el contrato está mal redactado, tanto para el locador como el locatario, puede ser un dolor de cabeza.
2: Bueno, hay que asesorarse.
1: Hay que asesorarse.
2: Bien sobre el contrato.
0: Vos venís a firmar conmigo, que sos la parte inteligente de este vídeo.
2: Dios mío. Si vas a confiar en mí, que soy un nabo para todas estas cosas.
0: ¿Y yo? ¿Qué? Ay, qué difícil, ¿eh?
2: Muy difícil.
0: Fuerzas a todos los que están como yo, porque te digo que, primero que ya, mudarte es un estrés.
2: Es un estresazo.
0: Es un duelo, uh-huh. porque es todo un movimiento que, la verdad, es un estrés. Algo que no dijimos, la plata que para sale entrar. El flete. No, el flete para mudarte.
2: ¿Ah, sí?
0: Una fortuna. Y después, yo, por ejemplo, no tengo garantía. Y por lo general en capital te piden garantía de capital. Uh-huh.
1: No,
0: las cauciones
1: son
0: carísimas. Carísimas las cauciones. Uh-huh. Carísimas. Entonces tenés que tener plata para la mudanza en sí, para el flete.
2: Para la caución.
0: Para la caución, que es alrededor de dos alquileres o un alquiler y medio. Lo que vale un alquiler, sí, ¿no?
2: El depósito.
0: El depósito y el mes de, por adelantado. Y encima tenés que pagar las expensas del departamento que dejás porque son a mes vencido. Y tenés que pintar, uh-huh. y esto, y lo otro. Es una fortuna de plata.
1: Y a su vez, hay una cosa para tener en cuenta. El seguro de caución paga, se da vuelta y te lo reclama a vos. No, claro. Es que uno paga el seguro y te cubre el seguro.
0: No.
1: El seguro te cubre
0: al locador.
1: Es
0: únicamente para dejarlo tranquilo al dueño.
1: Así es. Después se da vuelta y te lo reclama a vos.
0: Obvio, por eso.
2: Bueno, ¿a vos te encuentran en las redes sociales, Nicolás?
1: Sí, pero no soy un usuario grande de redes sociales. Me pueden encontrar en mi mail, nicolastaubersanz@gmail.com.
2: Nicolás Taubersanz.
1: Así es.
2: @gmail.
1: Así es.
2: Gracias, Nicolás.
1: Un abrazo a todos.
2: Muchas el doctor Tauber, que viene una vez por mes a hablar con nosotros de todas estas cosas.
0: 21:30 en todo el país. 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
6: Es la hora 21:30 en todo el país y en Buenos Aires. La temperatura 13 grados 5 décimas.
7: La reforma política.
6: El gobierno no logra sumar voluntades en el Senado para eliminar las PASO.
7: Pese a los esfuerzos de Diego Santilli en acordar con los gobernadores, no hay nada cerrado con los mandatarios provinciales, que ven con desconfianza las intenciones de la administración Milei.
6: En este marco, Rogelio Frigerio, gobernador de Entre Ríos, se mostró a favor de la eliminación de las primarias obligatorias.
8: Yo creo que hay chances de avanzar en una discusión de la ley electoral en un contexto complejo para la Argentina, pero sobre todo también para la política, ¿no? Y para el vínculo de los ciudadanos con la política. Yo creo que en este momento, donde hay tanta grieta entre, claro, la ciudadanía y la política, obligar a la gente a ir a votar 5 veces en algunos casos durante el 2027 me parece una exageración, me parece tirar demasiado la piola. Sobre todo porque en las últimas elecciones votó poco más del 60%.
7: Antes del balotaje en Brasil, Lula encabezó una multitudinaria marcha mientras Bolsonaro mantiene la ventaja en las encuestas.
6: El candidato de la derecha le lleva 5 puntos al actual presidente, según la última encuesta divulgada este fin de semana.
7: Por su parte, el jefe de Estado estuvo en San Pablo y llamó a movilizar a los más de 30 millones de brasileños que no acudieron a las urnas.
6: Fútbol Liga Profesional.
7: Final en el cilindro de Avellaneda para la derrota a domicilio de Racing Club ante Belgrano de Córdoba.
6: El pirata cordobés se quedó con los puntos en juego, con los goles convertidos por Celarrayán y Vázquez, para imponerse 2-0 frente a la Academia.
7: Y ya están jugando en el Mario Alberto Kempes, Talleres de Córdoba y su visita Independiente.
6: Por el momento, ambos conjuntos igualan sin goles bajo la atenta mirada del señor Sebastián Zunino.
7: 13 grados y medio la temperatura en la ciudad de Buenos Aires, la humedad del 74%.
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2: Brenda, hoy la tapa del diario Perfil.
0: Sí.
2: Dice Caputo, Toto Caputo.
0: Toto.
2: Con los días contados. Es decir, da por descontado o dice que lo más probable es que lo terminen rajando al ministro de Economía.
0: ¿Rajando?
2: ¿Y sí?
0: ¿No decís que renuncia?
2: Y lo que sucede es que son varias cosas que le están jugando medio en contra.
0: Por ejemplo,
2: que la economía que iba a subir entre el 3 y el 5%...
0: Como pedo de bus.
2: Exactamente. Solo va a subir, dicen las consultoras norteamericanas, 1,5. Después perdió 1.023 millones de dólares en la jugarreta del oro, que se llevaron el oro a Inglaterra, lo pusieron en una operación que se llama repo, es decir, que...
0: No vos... se habló mucho de eso, ¿viste?
2: Y lo tratan de tapar, exactamente.
0: Me parecía.
2: Dicen, por ejemplo... yo te vendo el oro,
0: sí,
2: y te lo recompro dentro de 6 meses a tal precio.
0: Uh-huh.
2: Entonces calcularon mal el precio al que iban a recomprarlo. Esto lo dice la Auditoría General de la Nación.
0: Sí.
2: el precio del oro terminó subiendo muchísimo más.
0: Claro.
2: Y hubo que poner 1.023 millones de dólares para comprar, es decir, que fue una pérdida y está registrado como pérdida en el Banco Central.
0: Pero escúchame.
2: Sí.
0: Eso, para nosotros, los simples mortales que estamos acá de espectadores viendo todo.
2: Sí.
0: Salió mal, como vos decís, sí. La jugarreta salió mal, no sé qué. Pero él, en silencio, ¿le pudo haber salido bien? ¿O esto una pantalla que él no se ve beneficiado, pero en realidad sí?
2: No, bueno, posiblemente con los pagos de comisiones y esas cosas. Bueno, hay la sospecha de que hay un entongue o algo por el estilo. Pero es difícil comprobar todo eso. Lo concreto, entonces, es que perdieron mil... Es decir, tuvieron que poner en el balance del Banco Central que perdieron 1.023 millones de dólares. En general, con las reservas del oro, ganaste una fortuna en los últimos 2 años porque el oro aumentó en forma espectacular. Pero eso hubieras logrado con el oro acá en la calle Reconquista, en el Banco Central. No necesitaban mandarlo a Londres. En la operación de mandar el oro a Londres, perdieron 1.023 millones de dólares y así está escrito. Entonces, está la versión fuerte de que a Caputo lo rajan. O renuncia. O algo por el estilo.
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0: 21 horas 40 minutos en todo el país, Tuni Colman. La temperatura en la ciudad de Buenos Aires, 13 grados 5 décimas, cielo mayormente
1: nublado.
0: Adivinaste, mi rey.
1: Qué fácil, hace 20 días que te digo todo lo, siempre lo mismo,
0: sí,
1: ¿no?
0: Sí, toda la culpa es de quién, de Jopo Ángel.
1: Es efectivamente.
0: ¿Quién canta en estos momentos?
1: Y me suena...
0: Te suena. Vos joven, ¿eh? En esta canción.
1: No sé.
0: Paul, Sir Paul...
1: McCartney.
0: Muy bien, tu Nicola.
1: Te iba a decir los Beatles, sí.
0: Bueno, casi casi, escúchame. Sí. No More Lonely Nights. Todos mis domingos desde hace 4 años. No More Lonely Nights. Sí, no más noches solitarias.
1: Tenés la belleza de estar conmigo.
0: Ay, qué placer, escúchame. Los domingos eran de bajón y ahora son de antibajón.
1: Exactamente.
0: Viva, viva.
1: Y tenemos al amigo Felipe Piña.
0: Ay, qué placer.
1: Qué gran placer que nos da. Felipe, querido, ¿cómo vamos aquí, Brenda y Tuni? ¿Cómo estamos?
2: ¿Qué tal, Brenda, Tuni? ¿Cómo andan? Buenas noches.
1: Acá un poco alucinados de esta ofensiva, Felipe. Acá han vuelto a ponerle el nombre de Día de la Raza al 12 de octubre.
0: Horrible.
2: Exactamente.
1: Es un nombre increíble, además, ¿no?
2: Sí, es un nombre increíble que las propias Naciones Unidas en 1959 dijeron que el concepto de raza no tiene ningún sentido ni ninguna validez científica, ¿no? Sobre todo entendiendo que causó tanto drama a lo largo del siglo con genocidios como el armenio, el holocausto, bueno, tantas cosas espantosas, y a lo largo de la historia, ¿no? La raza nunca fue usada para fines benéficos, siempre era para hablar de la superioridad de uno sobre otro, y por eso la palabra raza en ninguna universidad del mundo es aceptada. Si vas a una universidad seria de decir Día de la Raza, te van a mirar muy mal.
1: ¿Qué? Pero además, la verdad que el concepto de raza habla en sí mismo de superioridad de uno sobre el otro, cosa por el estilo.
2: Claro, es lo que te decía, nunca fue usado con algún fin científico correcto, siempre era para decir somos mejores, somos superiores, y de alguna manera justificar la dominación, ¿no?, de lo que se ha hecho con el concepto de raza a lo largo de la historia. Entonces volver con esto de Día de la Raza es una barbaridad, ¿no?, una cosa que tiene que ver con esta mentalidad retrógrada de la ultraderecha en el mundo, que se da en la mano, porque ahora está Trump también reivindicando.
1: No, impresionante, ayer dijo que Colón reivindica la contribución de aquella expedición al desarrollo de la civilización occidental en América. Es decir, trajo la civilización occidental a América, y Trump puso 2 estatuas en la Casa Blanca en el día de ayer de Colón.
2: Exactamente. Sí, una provocación, obviamente, ¿no? Además, algunos fueron más lejos, van más lejos, dicen, Colón trajo la civilización, ¿no? Como si acá no hubiera civilizaciones importantísimas antes de la llegada de Colón, ¿no? Así que trajo la civilización es un argumento absurdo que se usa muchísimo, ¿no?
1: Sí,
2: diciendo,
1: sí,
2: a partir de Colón comenzó la civilización y todo lo anterior era barbarie o era algo tremendo, y así justifican este absurdo de ponerle Día de la Raza y festejar el Día de la Raza, ¿no?
1: ¿Se puede encuadrar de alguna manera positiva lo de Colón o no da para...?
2: Bueno, el proceso de colonización es más complejo que la conquista. La conquista fue básicamente un genocidio, ¿no? Después, en la colonización española, si la comparamos con otras colonizaciones como la inglesa, la portuguesa, la y otras muy salvajes, la belga, por ejemplo, fue un poco más benigna en torno a dejar elementos culturales como la creación de universidades, de colegios y demás, cosa que las otras no hicieron, por ejemplo, ¿no? Uh-huh. Pero la crítica básicamente va en el proceso de conquista, ¿no? Lo que fue el proceso de conquista, que fue realmente muy cruel y puede encararse, según los términos científicos, en un genocidio, ¿no? Uh-huh.
1: Pero digamos, uno podría decir que fue meritorio la expedición de Colón.
2: Bueno, meritorio es un poco mucho, porque además él tenía una expedición estrictamente comercial, no tenía ninguna intención de encontrar un nuevo mundo, ¿no? Él estaba yendo a China en una expedición comercial, y ahí aparece una gran fake news, que es el sacerdote ese que aparece en los cuadros, que nunca existió, que fue colocado ahí para decir esto fue una expedición de evangelización también, ¿no? Uh-huh. Y la verdad que ese cura nunca existió porque era una expedición comercial, él iba a la China.
1: O sea, no había curas, no, porque es...
2: En todas
1: las pinturas aparece la cruz cura. Y todo eso.
2: No, eso no estaba, no estaba porque era un viaje comercial que no tenía ninguna otra finalidad que hacer negocios con los chinos, con el recuerdo de la vieja expedición de Marco Polo, ¿no? Pero la verdad que ese cura es una de las primeras fake news de la historia americana porque no existió. Por supuesto, después en las otras expediciones sí apareció la iglesia, pero no en la primera, ¿no? Uh-huh. Así que tenés la primer fake news de la gráfica de la historia americana, podríamos decir, ¿no?
1: Claro, la verdad que no. Que años y años hablando de esto y nunca supe que no había ni siquiera... Al revés, me comí todo lo de la evangelización.
2: Bueno, eso es posterior y eso tiene que ver con el pedido de los reyes católicos, un poco a canje de que el Papa Alejandro VI, que era español, les concediera estas tierras, lo hacía en condición de que trajeran la Santa Fe Católica a los infieles, como decían ellos, ¿no? Uh-huh. Pero eso va a ser un proceso bastante posterior al primer contacto, que son los primeros tres viajes de Colón. Y recordemos que en el cuarto viaje, el tercer viaje, Colón vuelve a España encarcelado.
1: Claro, ¿no? Por el maltrato a todo esto, ¿no?
2: Exactamente, por la rapiña, por acusado de corrupción. Viene un enviado de España, un corregidor, y se lo lleva preso encadenado, ¿no? Así que el cuarto viaje lo hace por su cuenta porque la corona ya no lo avala más, inclusive no le reconoce los títulos que le había dado en la primera capitulación, ¿no?
1: O sea que el día que vos seas presidente, el 12 de octubre no va a ser una fecha.
2: Por lo menos no Día de la Raza, a mí me parece lindo.
1: Eso seguro que no, sí.
2: Crear un lindo día que puede ser el Día de la Cultura Hispánica o el Día de la Cultura Hispanoamericana, reconociendo a Cervantes, a Miguel Hernández, a García Lorca, qué sé yo, tantas cosas maravillosas que nos trajo España, ¿no? Uh-huh. Que no son justamente ni Cortés, ni Colón, ni Pizarro, ni ninguno de estos, ¿no?
1: Uh-huh. Es más, Biden había dicho que era el 12 de octubre, el día de Colón y el día de la cultura indígena.
2: Claro, exactamente. Sí, bueno, se decía antes el 11 como el último día de libertad de América, ¿no? Así se celebraba, se conmemoraba el 11 de octubre y no el 12 de octubre.
1: Bueno, ¿qué podemos esperar de Felipe Piña en lo próximo?
2: Bueno, estamos con una novedad que me tiene muy entretenido, que es una novela gráfica, que es algo intermedio entre una novela y una historieta sobre el 2001, porque se cumplen 25 años.
1: Cierto, se cumplen 25 años en diciembre, sí.
2: Así que en diciembre saldrá esta novela gráfica sobre lo que pasó en el 2001, que me parece interesante porque muchos chicos no tienen ni idea de lo que pasó.
1: Uy, buenísimo, porque yo tengo un nieto al que le doy un curso todos los viernes y me viene espectacular esto.
2: Ya lo vas a, en primeros días de diciembre lo vas a tener con vos ahí.
1: Gracias, Felipe, muchísimas gracias.
2: Bueno, buen domingo, gracias. Hasta
1: luego. El gran Felipe Piña con esta ofensiva de que se vuelve a llamar Día de la Raza y que Donald Trump en Estados Unidos ayer puso dos nuevas estatuas de Colón y dijo que su mérito era traer la cultura occidental a América.
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5: Hola, bueno, ¿qué tal? Bueno, este mensaje es exclusivamente para Brendita Prestia.
6: Ay, gracias.
5: Brendita,
6: sí.
5: Soy tu fan número uno.
6: Ay, te amo.
5: Me pareces divertida, muy fresca, con unas acotaciones inteligentes. Así que, Tuni, tenés el privilegio más grande del mundo de trabajar con la locutora
1: este
5: con la mejor voz de Argentina. O sea, lo de la REA lo confirmo y
6: era el continente.
5: Y realmente... es todo un lujete. Así que besos este gigantes. Y tú, Nicole, me mata.
0: Te amo. Te amo con todo mi ser, oyenta. No me firmás. No sé cómo te llamás, pero te amo con todo mi ser, desesperadamente.
6: Hola, Tuni. Hola, Brenda.
0: Hola, amor.
6: Felicitaciones por las nominaciones de Radio 10. Habla Alicia desde Villaludo. Bendita, felicísimo cumple.
0: Mi amor.
6: Si la memoria no falla, coincidís con dos grandes.
0: Sí.
6: Tita Merelo, 11 de octubre.
0: No.
6: Y Gilda, 11 de octubre.
0: No, yo cumplo el 7. Así que
6: sería la tercera.
1: Ella cumple el 7.
6: En esta fecha. Que lo pases bien.
0: Te amo.
6: No lo pelees a Tuni.
0: No, él es
1: una persona.
0: Él me pelea.
1: Este mensaje es correcto.
6: No. Abrazo y beso.
0: Él me pelea a mí, oyenta, pero no importa. Lo perdonamos porque, bueno, nada, qué sé yo. Un poco de cariño le tomé en estos años. No, el 11, claro, cumplen ellas. Yo cumplo el 7. Correcto. Me adelanté. Pero yo estoy primera, antes que Tita. No, mentira. Ojalá. Pero ¿sabes qué? Tita Merelo era libriana, como yo.
1: Ajá. Tenía mucha personalidad.
0: Y
1: sí.
0: Acá me ves.
1: Creo recordar, voy a decir una
0: pavada.
1: Claro, que su gran amor nunca pudo, que era Luis Sandrini, nunca se pudo.
0: ¿No le dio bola?
1: Él estaba casado, sí.
0: Ay, por favor, prohibido nuestro amor.
1: Pero bueno, acepto correcciones de esto que estoy diciendo de absoluta memoria.
0: Ay, sí.
1: Bueno, temas de la semana.
0: A ver.
1: Bueno, primero, como contó Brenda, el presidente se va a Estados Unidos por vez número...
0: 19, no conoce.
1: No conoce, 19 en su mandato. ¿Una vez cada...?
0: Una vez cada entre 45 y 50 días desde que asumió la presidencia hasta hoy, cada 45 días va a Estados Unidos. Va a chequear todo, pues si viene todo bien, si está todo fiola y vuelve.
1: Bueno, ella dice, la propia Brenda Prestía dice...
0: No me
1: que
0: cree.
1: Más o menos unos 16, 17 mensajes, viajes a provincias.
0: 12. Ah, bueno, sí, a Córdoba.
1: Sí,
0: que vos
1: pero
0: no me creías.
1: Ella dice 12 a Córdoba, yo no le creo. Tengo que chequear ese dato.
0: Ya te lo digo.
1: No me suena, la
0: ya
1: verdad que no me suena.
0: Tengo. Bueno, sí, pero muy poco a las provincias.
1: No, muy poquito.
0: Muy poco.
1: Muy poquito. Y además hay un montón a las que no ha ido.
0: No conoce. Ni siquiera de por vacaciones antes de que sea presidente.
1: Efectivamente.
0: No conoce.
1: Así que bueno, el martes se va a Estados Unidos a una cosa que se llama Gala Hispánica, es en Washington, es una cosa armada así de derecha, muy de reivindicación de la cosa de derecha. Al día siguiente, o sea el jueves que acaba de estar la marcha, todavía va a ser una reunión allí. Y además va a participar de un foro contra el antisemitismo y recién va a venir acá el viernes. Es decir, trata de esquivar la movilización del jueves. Y el jueves lo más importante es justamente la movilización, que es en el Congreso.
0: Vamos,
1: a las 4 de la tarde, por supuesto.
0: ¿Nos encontramos?
1: Yo ir con vos es un tema.
0: No, la gente nos va a amar.
1: Escúchame.
0: ¿De dónde nos encontramos? Así le decimos a la gente.
1: Y en Corrientes y Callao para caminar hasta el...
0: Corrientes y Callao, 4:30. ¿Estamos ahí?
1: No, sí, hay que estar a las 4.
0: Ah, no.
1: Dios mío. Es un desastre.
0: Bueno,
1: y ustedes dicen que no la peleo.
0: Pará, ¿a qué hora entonces? Dale, ponemos un horario.
1: 3:30.
0: 3:30 en Corrientes y Callao, nos vemos ahí. Tenemos una cita, ¿eh?
1: Bueno, okay. Perfecto.
0: Listo.
1: Bueno, así que ese es el punto alto de esta semana. Mañana ya saben que es feriado y acaban de escuchar lo que estuvimos charlando con Felipe Piña, que es esta cuestión de cómo han dado un paso atrás para llamarlo Día de la Raza.
0: Yo al Centro Cultural Kirchner le voy a seguir diciendo Centro Cultural.
1: Yo también
0: Cultural
1: le sigo diciendo
0: Kirchner.
1: Lo mismo, sí.
0: A Twitter le sigo diciendo Twitter. Y al Día de la Diversidad Cultural le voy a seguir diciendo así, pues soy una rebeldona.
1: Ajá.
0: Uf, ¿ok?
1: Qué rebelde.
0: Vengan de a uno.
1: Dios mío. Bueno, ha llegado el momento este tan difícil de preguntarte si tenés todo.
0: Te

0: Toda esta parte me parece que está de más, Chino. Esto es insoportable.
1: Túnico. La humedad de tu pelo.
0: Qué pelo.
1: En el pelo, ahí fallaste, Luis. Mi, pero bueno, lo reemplazamos con su bondad.
0: Él tampoco tiene mucho pelo.
1: Sí,
0: ¿no?
1: tiene
0: no,
1: todo.
0: No, para mí es.
1: Es una alfombrita de Joanes.
0: Es bueno. Implantes, cosas por el estilo, ¿no? ¿O no?
1: No aparenta. Ajá. Pero yo una vez salí con un chico que no aparentaba. Pero lo tocabas ir a tocar un peluche de la maquinita de los juegos.
0: ¿Sí?
1: Ay, qué feo que es el tacto. No recomiendo. Ustedes si dudan, ante la duda no toquen, porque es, acariciar un perro es más lindo. Escúchame.
0: Dios mío.
1: No hagan caso a estas cosas.
0: No hagan caso, les
1: horrible,
0: pido por favor. Después
1: horrible.
0: Ustedes me dicen que no la peleé.
1: Ay, es que es una, chicos. Bueno, nada, igual respetamos mucho a los implantes que
0: ahora venís acá.
1: Bueno, no me quiero
0: montar.
1: No
0: parece la Corte Suprema.
1: No me quiero montar al colectivo de pelinches. Escúchame, tengo todo excepto a ti, tu Nicolás.
0: Sí.
1: Tengo los ganadores de los libros.
0: A ver.
1: Carlos Ruiz Zafón es el autor.
0: Exactamente.
1: Cómo me marea que me lo pongan al revés. La sombra del viento es el libro de Editorial Planeta.
0: Les insisto con el concepto.
1: Sí.
0: Es un libro donde.
1: Una novelona.
0: Es el padre, efectivamente, el que lo lleva a un misterioso lugar oculto en el corazón de una ciudad vieja, que es en el cementerio de los libros olvidados. Yo te había dicho libros perdidos, ¿no?
1: Sí, bueno, cualquier cosa. Me dijiste que era el abuelo también.
0: Me dije que tenía dudas. Me estoy tratando de acordar de un libro que leí hace 10 años, como mínimo, y me pareció extraordinario. Y es uno de los libros más vendidos en la historia de la literatura española.
1: Eso, me vuelvo loca.
0: 5 millones de ejemplares se vendieron.
1: Yo, hablando de ejemplares, no tengo un ejemplar del libro de Raúl Tunicolman.
0: No.
1: Y lo quiero firmado, ¿okay? Bueno, también se va el librito de Irving Jalón, El Enigma Espinosa, de Editorial MC. Jalón.
0: Sí, la REA.
1: Shabbat Jalón.
0: Shalom.
1: Bueno, casi.
0: El Enigma Espinosa trata sobre la vida de Espinosa, es una novela, ¿eh?
1: Sí.
0: Trata sobre la vida de Espinosa y también sobre la vida de uno de los peores nazis.
1: Pará, no te dije el ganador delante.
0: No.
1: Nicolás de Negrita terminado en 3-4-0. Bueno, y este de Shabbat Shalom se lo lleva Andrés de Negrita terminado en 2-9-1. Ahora sí, haceme la reseña.
0: Bueno. Dios mío.
1: Hoy estamos.
0: La REA. ¿Vos te das cuenta de quién decís que
1: es?
0: Ya
1: es hora que lo llamemos de nuevo a la REITA, ¿eh?
0: Esta semana hablé con él. ¿Y? Nos escribimos un
1: poquito. Ay.
0: Porque le mandé unas publicidades de los años 70 donde aparecía él.
1: Ay.
0: Sí, efectivamente.
1: ¿Cómo anda?
0: Bien, me dijo que estaba bien y que todos los domingos nos escucha.
1: Te amo, Héctor, con todo mi ser, y nunca me voy a olvidar de que me dijiste que soy una de las mejores, que tengo una de las mejores voces del continente.
0: Bueno.
1: Cuando te llamemos, decilo, reiteralo, porque tú ni no me crees.
0: No, y yo te diría que no, que dejes el alcohol, porque te hace mal y te hace ese tipo de opiniones infundadas.
1: Te amo, editor. Bueno, y también se nos va La Vieja Guardia Sindical y Perón, de Editorial Eduntref, no lo puedo ni pronunciar, perdón Héctor, de Juan Carlos Torre, se lo lleva Olga, DNI terminado en 713.
0: Bueno, ¿y usted tiene a los delincuentes que hacen este programa?
1: One by one, en la conducción, la manzana que pudre el cajón. La caries que te arranca de cuajo el tratamiento de conducto, Raúl Tunicolman.
0: ¿Cuántas veces te tengo que decir que soy la persona que tiene buenas intenciones?
1: ¿Qué buenas intenciones?
0: Y ustedes las arruinan.
1: Vos sos un loquillo de aquellos. En la locución, Brenda Prestía.
0: Un desastre, Dios mío.
1: Ya uno.
0: Ahora que están trasladando la cárcel de Devoto.
1: Es de hombres.
0: En esos viajes.
1: Es de varones.
0: No la ¿podemos subir a Prestía?
1: No, porque es de varones. Bueno. En Anses y Astros, doctora Laura Calerguis.
0: Y sí, otra para el penal, sí.
1: Que me dijo que tenga cuidado con mi fertilidad este año.
0: Sí, muy bien.
1: Porque puedo tener
0: Vamos a tener un bebé. Fenómeno.
1: Bien, vos vas a tener un bebé, yo no. Mirá, Cormillón tuvo a los 80, tú, Nicolman.
0: Sí.
1: Nunca digas nunca, ¿eh?
0: Correcto.
1: Vos cuídate. En la operación técnica, Juan Chino Rivera.
0: Un desastre, mandémoslo a China.
1: Y que no vuelva o que traiga guita.
0: No.
1: En la producción, Eugenia Rosigallo. Hoy estuvo con nosotros Zorrito de la Vega y María Luz D'Amico.
0: Y le mandamos un beso enorme a Lorena Franceschini.
1: Vamos, Lore.
0: Que la está peleando.
1: Te estamos
0: peleando,
1: esperando. Sí.
0: Y acá queremos tenerla.
1: Sí, pronto.
0: Volvemos el domingo que viene.
1: No, en el servicio informativo, Juan y Pinchame.
0: No, esto no existe.
1: Ahí está, Juan y Pinchame, Gabriel Sanfilippo y Carlos Andrés. Estás muteado como corresponde.
2: Hola, estamos acá.
1: Sí, bueno. Y en la coordinación, Cristian Carvalho y Gary Tocatlán. 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
2: Sí, sí, sí, sí.
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1: No, sus, era un secreto. 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
1: ¡Ay! Te amo, Nicol Man. Chau, oyentes, los amamos. Gracias por ser y por. Gracias por tanto, perdón por tan poco, viejo.
0: Nunca se dijo.

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1: Es la hora 22 en todo el país y en Buenos Aires. La temperatura 13 grados 5 décimas.
2: Según Martín Menem, a la gente no le interesa que el presidente insulte.
1: El titular de la Cámara Baja, además, justificó la respuesta de Javier Milei frente a lo que calificó ataques.
3: No le interesa a la sociedad. A la sociedad le interesa ver cómo su situación personal, cómo progresa, cómo mejora la economía. No, la gente no está en eso. La mentira nunca es buena y la respuesta a la mentira puede venir de diferentes maneras. Cuando la mentira es constante, es permanente, ataca, injuria, falsea datos, toda respuesta es válida. Puede no gustarte, eso es el estilo del presidente, yo lo banco y lo respeto.
2: En otro orden, Martín Menem consideró que está muy bien que Patricia Bullrich tenga una mirada propia y distinta al equipo de gobierno.
3: Patricia, obviamente, ha tenido su mirada propia. Esto lo ha admitido y lo ha aceptado perfectamente Javier. De hecho, para él es constructivo porque amplía la base de sustentación. Tiene una mirada, digamos, en la cual apoya todo y por ahí en algunas cuestiones tiene una mirada distinta. Y yo creo que es saludable para un equipo de trabajo. No estaría bien que pensemos todos distintos. Ha planteado en algunos puntos, algunas cuestiones. Podés compartir, podés no compartir. Son cuestiones de apreciación. Yo creo que es saludable.
1: La policía de la ciudad desbarató un laboratorio clandestino dedicado al desbloqueo de teléfonos celulares en el barrio porteño de Saavedra.
2: Durante el allanamiento, los efectivos secuestraron 61 celulares, 75 componentes informáticos, 4 notebooks y herramientas utilizadas para vulnerar los sistemas de seguridad.
1: El operativo fue ordenado por la jueza federal María Eugenia Capuchetti, con intervención del fiscal Gerardo Policita, por una presunta infracción a la legislación sobre comunicaciones móviles.
2: Murió un argentino en Punta Cana.
1: Un camión hizo una mala maniobra, lo hizo caer de la moto y lo arrolló.
2: La víctima, identificada como Roberto Farías García, de 30 años, era oriundo de Pergamino y residía en República Dominicana junto a su pareja.
1: La familia pidió que se presenten testigos para avanzar con la causa judicial. En tanto, su cuerpo será repatriado.
2: En Buenos Aires y alrededores, 13 grados y medio la temperatura, la humedad del 74%.
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0: 7 minutos han pasado de la hora 22. Muy, pero muy buenas noches a todos. Esto es un domingo de aquellos. Vamos a hacerte el programa como... Vamos a hacer el programa junto a Nora Gabriela Costa.
1: ¿Cómo les va? Buenas noches.
0: Como todos los domingos, sí. con buena información, con buen humor, con buenas notas. Pero,
1: con ganas de pasarla bien, pero estamos en otro tono.
0: Estamos en otro tono, al menos arrancamos en otro tono, sí. Para ponerlos al tanto, muchos ya lo saben, pues son oyentes de las 24 horas de Radio 10.
1: Claro.
0: Nuestra querida compañera y productora de este programa, Lorena Franceschini, que tantos años hace que estamos... Está acá en la radio,
1: muchísimos.
0: Por lo menos 25 años, 20 años seguro.
1: Muchísimos años, productora, periodista, locutora, una gran compañera de trabajo.
0: Está pasando un muy mal momento,
1: sí.
0: Está internada en el sanatorio Finoquieto, le han practicado una intervención muy importante del corazón. Y bueno, y ya lo han visto en las redes de la radio, las redes nuestras, que estamos pidiendo dadores de sangre.
1: Sí.
0: Y rezar, pero sobre todo en práctica, sí, dadores de sangre.
1: Dadores de sangre.
0: Ahora vamos a dar de vuelta la dirección, que
1: sí.
0: No es en el Finoquieto.
1: No. Acá tengo todos los datos, sí.
0: Y bueno, queríamos compartirle y empezar obviamente esto, y el programa obviamente hacerlo a partir de ahora, como venimos haciéndolo siempre, pero que sepan que detrás de toda esta alegría, detrás de toda esta buena onda que tratamos de poner domingo tras domingo, para que termines, como decimos siempre, un domingo con buena onda, con buen humor.
1: Cortando un poco con la actualidad, con todo lo que viene cargado del día, las noticias. Bueno, obviamente que es nuestra intención y tenemos preparado contenido para eso, mucho del contenido que preparó Lore, porque hasta el miércoles estábamos hablando,
0: sí.
1: Ultimando
0: hasta
1: cosas
0: esto para, fue el viernes.
1: Para el programa y bueno, entre jueves y viernes se dio una situación tremenda y bueno, está en un estado delicado, así que
0: está muy delicado.
1: Sépannos comprender y crean en lo que crean. En mi caso, yo soy creyente, le pido a la medalla milagrosa y a todos los santos, a Jesús, pero crean en lo que crean, buena energía, lo que quieran mandar, todos suman estos momentos donde la situación realmente es crítica, Marce.
0: Sí, es así, así que bueno, ahora ya antes, lo vamos a seguir diciendo,
1: sí, claro.
0: Los dadores de sangre, pero vamos a darlo ya.
1: Sí, sí, acá tengo todos los datos.
0: ¿Lo querés decir vos? Bueno.
1: Como quieras,
0: Pipi. No, dale,
1: sí,
0: dale.
1: Acá los tengo a mano, porque claro, hay que pedir turno para donar, no es en el Finoquieto, que es donde Lorena está internada, sino en Fundación Hemocentro, que está en Avenida Díaz Vélez 3973. Uh-huh. Necesitamos dadores de sangre, se necesitan muchos dadores, no hay requerimiento de grupo y factor, para Franceschini Lorena Cassandra, ese es el nombre completo de Lore, que actualmente necesita dadores. Fundación Hemocentro, reitero, está en Avenida Díaz Vélez 3973, en el barrio de Almagro. Los horarios para donar son de lunes a viernes de 8 a 16 y los sábados de 8 a 12. Hay requisitos: tener entre 16 y 65 años, pesar más de 50 kilos, encontrarse en buen estado de salud, no haber tenido cirugías menores ni tatuajes en los últimos 4 meses, llevar el DNI y algo que desde hace un tiempo se le aclara a los donantes, porque antes decían, ay, tengo que ir en ayunas. No, se puede desayunar o almorzar normalmente antes de la donación, pero tienen que pedir turno, porque es una fundación, Hemocentro, donde permanentemente uh-huh. están trabajando con dadores. Así que las consultas pueden ser a un teléfono que es el 11 32 87 77 86, reitero, 11 32 87 77 86. También los turnos se pueden sacar a través de la página www.hemocentro.org.
0: Bueno, ahí está, Hemocentro, porque aquí en Capital es la fundación que después distribuye,
1: claro.
0: A todos los hospitales, el banco de sangre, digamos, no me salía la palabra.
1: Exacto.
0: Bueno, como va Díaz Vélez, mano izquierda, podés ir desayunado.
1: O almorzado
0: y saca el turno. Como dijo Nora, es un horario amplio, te lo vamos a agradecer mucho,
1: sí,
0: si
1: claro.
0: podés ir y donar. Y aparte hace bien donar sangre. Yo ya he ido ahí para otros compañeros, para
1: claro.
0: Fede, para Fede Sanabria,
1: claro.
0: he ido a donar ahí. Y después, incluso si desayunaste o no, te dan también ellos un desayuno cuando terminás y no tardás más de 45 minutos
1: en todo el procedimiento.
0: Todo el proceso,
1: ¿eh? Sí, es muy beneficioso para la salud propia donar sangre. Y es impresionante lo bien que uno puede hacer para los demás, porque es fundamental la donación de sangre. Siempre hay escasez de donantes y cuando uno tiene que pasar por una situación quirúrgica, cuando tiene un requerimiento de este tipo y más cuando es una eventualidad de tal magnitud como lo que le pasó a Lore, realmente hay que juntar y hay que devolver y uno no pierde nada donando sangre, al contrario, no. Gana mucho.
0: Así que bueno, si lo podés hacer para nuestra querida por Lorena favor. Franceschini, anda. Y dona, que está bueno. Ahora sí, separamos y volvemos ver, y si comenzamos con el programa. Vamos.
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0: Bueno, ahora sí, comenzamos con un domingo de aquellos. Sí. Hoy está en la producción el señor Fernando Gastón Paulucci.
1: Ah, sí, Fernando Gastón. Muy está bien. Con nosotros, sí. Dándonos una mano en la producción, así que...
0: Otro histórico.
1: Muchísimas gracias, otro histórico. Y la semana que viene va a estar Cristina Chiesa, seguramente. Ajá. Otra histórica, pues claro, a todo esto Lore tenía una cirugía prevista, que era una cirugía, no por esta emergencia, era otra cosa. Y bueno, ya nos iba a abandonar por un tiempo, mejor no nos aguanta más. Siempre le hacíamos ese chiste, pero bueno... Sí. Pasaron cosas, pero confiemos en la buena vibra de todos.
0: Seguro. Bueno, y hoy tenemos como siempre la publicidad para adivinar.
1: Sí.
0: Hoy es una publicidad quizás un poquito más difícil.
1: Ah, mira.
0: Pero quizás un poco, una nada.
1: Perhaps.
0: Una poca cosa. Sí, ni me acuerdo yo cuál era, pero la tengo.
1: Sí, estamos como un poquito... No. Téngannos paciencia
0: sí,
1: hoy, porque estamos,
0: ¿viste? Estoy con deleite.
1: Sí, yo tengo la agenda pata para arriba, pero bueno, estamos.
0: La agenda de Nora Gabriela.
1: Ah, sí, claro, en un rato. Hay mucha actividad gratuita. Mucho para recomendar en estos días. Así
0: y mañana
1: que...
0: viene, que vos me lo habías
1: mañana, presentado. Sí, tengo el recordatorio,
0: está
1: Pipi.
0: Todo cortado.
1: Hoy ya cortaron Diagonal Norte, mañana es el Festival de Gospel en el centro, mañana feriado, lo contábamos en la agenda de la semana pasada, y bueno, mañana, si van al festival, genial, si quieren circular por Diagonal Norte, entre el Obelisco y Plaza de Mayo, olvídenlo.
0: Está todo cortado.
1: Sí.
0: Ya tuve que pedir permiso para venir acá.
1: Ah.
0: Porque, bueno, no te dejan pasar, pero
1: claro.
0: Obviamente con el por lo menos... Eso fue lo primero que hice, tener el domicilio a mi nombre, porque con el
1: menos
0: documento
1: mal,
0: pasás.
1: Sí, en esa zona.
0: Si no, se complica.
1: Imagínate cuando eran los piquetes, las marchas, todo eso. El otro día yo después pensaba, cuando se cortaba, pero cada rato Diagonal Norte. Bueno, esa experiencia la llevaste a vivir.
0: Poquito, porque yo estoy ahí desde el 2022.
1: Ah, ok.
0: Así que
1: ya poquito. No hubo tanto.
0: No.
1: Bueno, mañana de 12 a 20, recordatorio de la agenda.
0: El coro gospel. Es muy bueno, ¿eh?
1: Sí,
0: es eso hay que decirlo también, es muy bueno. Y está... organizadísimo. Mirá. Ya a esta hora, hoy estuvieron practicando, está todo organizado, está lleno de baños químicos.
1: Bien.
0: Realmente hay que decir que las cosas están muy bien organizadas. Pero,
1: se espera muchísima gente, muchísima gente y muchos participantes, actividades para chicos, para grandes artistas, talleres, muestras, de todo.
0: Bueno, eso por el tema, por el lado de la agenda. Pero como decíamos, tenemos la publicidad para adivinar, tenemos también... gente que a veces se equivoca,
1: vamos
0: a decirlo también.
1: La vida.
0: No hay que decir, porque a veces el título era gente bruta, pero no.
1: No,
0: hay gente que se equivoca. Oye, hay que renovarse.
1: El que tiene boca se equivoca, el que es prudente se calla la boca, dice
0: por
1: el
0: supuesto.
1: Refrán. Bueno.
0: Por supuesto, así es. Y tenemos una consigna también.
1: Ah, consigna.
0: Tenemos una consigna, porque
1: hoy
0: es el Día Internacional del Dulce de Leche.
1: Sí, señor. Aplausos de pie.
0: A algunos les gusta, por demás, como a mí.
1: Oh.
0: Y algunos no lo pueden ver porque no les gusta.
1: Dale.
0: No, yo conozco gente que no le resulta muy empalagoso.
1: No los trates más, es gente rara.
0: Sí. Yo,
1: gente que no le gusta el dulce de leche, el chocolate, la música, no. Ya
0: María Luján Bravo.
1: ¿Qué no le gusta?
0: El dulce de leche.
1: Bueno,
0: dice que es muy empalagoso.
1: Claro.
0: No le gusta. A mí me encanta y es más,
1: no
0: voy a recomendar, pero cuando era jovencito, comía dulce de leche con manteca cuando no me veían en casa.
1: Sí.
0: Solo. Sin
1: nada.
0: Pac, cuchara. Con el, ¿cómo se llama? El que es para untar la manteca,
1: el untador.
0: El untador.
1: El rulito de manteca.
0: Con el rulito de manteca adentro del tarro y adentro.
1: Ah, bueno. Y las grasas se abrazaban, se besaban.
0: Pero bueno.
1: Se fundían y hacían el amor esa manteca y ese dulce.
0: Tenía 8, 9.
1: Y claro, es que en esa época le damos
0: 60
1: al pan
0: años.
1: Con manteca y azúcar y no nos pasaba nada. Ahora sabes qué es.
0: Ahora no lo hago porque queda mal, pero lo haría. No lo hago porque
1: no,
0: mal.
1: Bueno, uno haría un montón de
0: pero
1: cosas
0: rico,
1: que ya tiene que ir. No,
0: ¿y sabes cuál?
1: Yo manteca ni compro, dulce de leche tampoco en situación especial, porque el dulce de leche, el doctor Gormillot, que está muy bien su consejo, ¿no? Que dice, no, pero vos podés comer una cucharadita.
0: Sí.
1: La saboreás, la paladeás. Si alguien se banca a comer solo una cucharada, que no sea Gormillot, que venga y me lo diga, porque es adictivo.
0: Sí,
1: justamente eso dulce que tiene y no lo podía decir un poquito más.
0: Y cuando era chico me gustaba el barato. Porque el barato era como azucarado, ¿viste? Se le notaba más.
1: No, ese no me
0: y eso me encantaba.
1: Como crocantito.
0: Eso le daba, pero sin asco. ¿Pablucci le gusta?
1: Como loco.

0: Sacó la heladera entreabierta.
1: Claro. Bueno, no digo más, tengo mucho más para decir, pero lo voy a decir después, porque tenemos la entrevista
0: claro,
1: acá encima.
0: Y en un ratito la publi.
1: La agenda, bueno, y todo lo que tenemos. Y quizás algunas palabras da para el público el señor Paolucci, hoy que nos honra con su presencia en esta veremédita.
0: ¿Le tenemos que pagar un plus nosotros?
1: Sí, pero pues ya radio, se lo pagué, ya se lo pagué.
0: ¿Pagaste
1: ya
0: vos? Está, sí, pagué. ¿Te transfiero yo, Pipi?
1: No, sí, deja.
0: ¿No? Qué grande. Esos son compañeros, vamos.
1: Chinito, llévatelo y volvé, que
0: volvé,
1: tenemos
0: Chino,
1: mucho más programa,
0: favor,
1: dale.
0: Volvé.
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0: 19 minutos pasan de la hora 22, estamos aquí en un domingo de aquellos, programa número...
1: 41. Y es más, el domingo pasado, cuando dije era el 40, además 10 meses redonditos, porque el domingo pasado fue 4 de octubre, sí. Y empezamos un 4 de enero.
0: Sí, y vamos a estar por 3 meses.
1: ¿Viste?
0: Y ahora ya guarda, hemos tenido familia.
1: Ya, sí, ya tiene un mes el
0: ya tiene un mes el bebé. Bueno, ahí está. Una de las entrevistas que tenemos para el día de hoy es averiguar, o por lo menos charlar un poco, a ver si el periodismo se reinventa. Y usa la inteligencia artificial como aliada.
1: Parece que sí.
0: Parece que sí. Bueno, para eso ya tenemos en línea a Iván Chavoskoy Oferec, cofundador de Lisa Inteligencia Artificial, junto a su socio Valentín Virasoro. Iván, Nora Acosta y Marcelo Echeverri te saludan. Buenas noches.
1: ¿Cómo estás?
2: ¿Qué tal, Marcelo y Nora? ¿Cómo les va? ¿Todo bien?
1: Muy bien.
2: Un gusto, muchísimas gracias por ponerse en contacto con nosotros y darnos la oportunidad de contar un poco más de lo que es este proyecto de Lisa.
0: Eso, bueno, a ver, ¿de qué se trata?
1: ¿Qué es este proyecto de Lisa? ¿Qué es?
2: Bueno, Lisa es una aplicación, está tanto para Android como para iPhone, que lo que viene a hacer es solucionar dos problemas principalmente. Uno, potenciar a los medios de comunicaciones que bueno, como dicen las estadísticas, los últimos años están perdiendo audiencia, por así decirlo, también las nuevas generaciones que están acostumbradas a otros formatos, y bueno, y también el problema de la desinformación creciente que trae eso consigo, que ya es un problema social nosotros, ¿no es cierto? Entonces nosotros lo que hicimos es una plataforma que venga a ayudar a potenciar a los medios de comunicación, porque la información la producen ellos, y poder distribuirla en los nuevos formatos de consumo que están de moda hoy en día.
0: Ajá. El nombre es por Apple, por la primera máquina, por el nombre...
1: Por Lisa Simpson, ¿por qué es?
2: No, le diste al clavo, Mauro, con el tema de Apple, lo hicimos por eso, como inspiración, lo usamos mucho a Steve Jobs y bueno, veíamos las películas y demás de muchas empresas así que crecieron y la verdad nos pareció muy bueno.
0: Bueno, ¿y qué es lo que hace Lisa? Para, por ejemplo, para nosotros, bueno, yo soy locutor, pero también oficio de periodista, ¿qué tenés junto a un montón de sitios? ¿Cómo es?
2: Claro, Lisa lo que es un agente de inteligencia artificial que nosotros estuvimos entrenando para que pueda acceder a los medios del país, de Argentina, bueno, principalmente los más conocidos y también medios del interior, ¿no es cierto?, para profundizar en distintas temáticas, distintos tópicos.
0: Sí.
2: Entonces lo que tiene es una herramienta muy potente, ya que está informándose durante todo el día, sacando información de estas noticias que son publicadas, y lo que hace es resumirlas en diferentes formatos donde uno puede consumirla. Entonces brindamos esa facilidad para la gente, para que puedan acceder a esta tecnología y todo el poder que tiene, ¿no es cierto?, la inteligencia artificial, para que uno le declare sus intereses. Por ejemplo, me gusta deporte, de economía, política, también se puede poner música, moda, o campo y agro.
1: Sí.
2: Y en función de esos intereses, Lisa arma un resumen en audio principalmente, que nosotros les llamamos brief, que se hace un programa a la mañana y una tarde. Uno define ahí la duración entre 5 a 30 minutos y te cuenta esas noticias en función de esos intereses, ¿no es cierto?, las más importantes.
1: Y después está destinado... Perdóname, seguí.
2: Bueno, después tiene también una manera de hacerle preguntas, como si fuese un chatbot, como ChatGPT o Gemini.

0: de alguno de esos, pero lo que tiene es que está 100% anclada a las fuentes. Entonces siempre te provee la fuente de la que sacó la información y no puede buscar en internet ni en las redes sociales para no caer en fake news. Uh-huh. Y también tiene una parte para los que quieren leer, ¿no es cierto?, que pueden scrollear las tendencias más importantes o leer artículos también multifuentes. Entonces para un mismo hecho tenés las distintas aristas de las distintas perspectivas de los diferentes medios haciendo alusión a ese mismo hecho.
1: Ok, ¿y está destinada a consumidores particulares?
0: Nosotros la pensamos más que nada para, bueno, nosotros tenemos 23 años con Valentín Virasoro, que fuimos compañero de ingeniería industrial, y la pensamos más que nada para las nuevas generaciones, ¿no es cierto?, para estos nuevos formatos de consumo, ya que nosotros no estábamos habituados como a entrar a un portal de noticias en formato web, ni escuchar la radio, ni ver la tele, entonces lo pensamos más que nada para eso, pero también apuntado a personas ya de mediana edad, ¿no es cierto?, en edad profesional, para que puedan aprovechar este tercer espacio como lo es el auto. Sí. Entonces que aprovechen ese tiempo muerto y se puedan informar de manera muy breve sobre los temas que le interesan.
2: Ajá. Y este sitio, Lisa, ¿viene a romper, digamos, el algoritmo? ¿Vos vas a encontrar cosas, por ejemplo, de gente que es afín a este gobierno o gente que, por ejemplo, no es afín a este gobierno? Porque hoy con el algoritmo no te dan, digamos, la información, sino más o menos lo que vos estás pensando.
0: Claro, totalmente. Nosotros venimos a cambiar esa lógica para que el algoritmo, por así decirlo, quede en manos del usuario. Entonces, definiendo los intereses, la verdad que nosotros no nos metemos en temas políticos ni en sesgos políticos. Simplemente en función de esos temas, las noticias que van saliendo, uno se informa. Entonces, uno por más sea de
2: sí, de un lado o del otro, vos ponés las dos cosas, a eso voy.
0: Exactamente. Nosotros en un futuro, bueno, queremos, ahora le agregamos que uno pueda silenciar si no quiere escuchar algún medio en particular, pero en un futuro que uno pueda también hasta seleccionar cuáles son los que quiere y que en función de eso sea el resumen.
1: De movida la información es por audio y está la opción de leer.
0: Totalmente, está, okay. O sea, uno puede informarse por audio, lo conecta al auto, puede leer artículos, sí. O también puede hacer preguntas si quiere profundizar en algún tema en específico.
1: ¿Y cómo es el tema del acceso? Por ejemplo, yo quiero utilizar esta inteligencia artificial, Lisa, ¿me tengo que suscribir, tengo que pagar? ¿Cómo se hace?
0: Hoy en día es 100% gratis, no tenemos planes de meterle suscripciones ni anuncios, nada en el corto plazo. O sea, no tenemos modelo de monetización por el momento. Nosotros lo que buscamos es sumar la mayor cantidad de gente posible para que nos den feedback y nos den retroalimentación para ir mejorando la aplicación, ¿no es cierto? Porque nos sirve mucho eso de los comentarios que nos va dando la gente y los distintos usos que le hacen. Porque nosotros, bueno, somos un equipo de 5 ingenieros y 2 asesores más que nos fueron ayudando también en el proceso y tenemos mente de cuadrada. Entonces, no, por ahí como ingenieros no le vemos algunos usos más aparte, claro, de lo que nosotros imaginamos, entonces nos sirve mucho esos comentarios de la gente.
2: Ingenieros y cordobeses, por si alguno no agarró la tonada. Pero, por ejemplo, ¿vos entrás a dónde? ¿Qué es Lisa? ¿Cómo es para entrar?
0: Exactamente, uno puede entrar por página web, pero ahí no pierde la gracia, por así decirlo, porque no puede configurar sus intereses para probarla, probar los distintos formatos. Pone Lisa AI App. Entonces, ahí puede acceder al portal web. O si no, busca en su tienda, ya sea App Store o Google Play, para Android y para iPhone. Busca Lisa AI, tus noticias con IA, y la puedes cargar. Es 100% gratis. Se registran con un correo, con una cuenta de Google o de Apple. Y ahí ya hacen el proceso de onboarding, digamos, cuando declaran los intereses. Y es simplemente eso. O sea, uno configura los intereses y ya está listo para usarse.
2: Ajá. Y si, por ejemplo, no sé, vos podés sacar de la página nuestra de Radio 10 una noticia y pones abajo que es de Radio 10.
0: Totalmente. En todos estos formatos de consumo que yo decía, está el acceso a la fuente original a tan solo un clic. Entonces el usuario que quiere profundizar la noticia, porque en Lisa se consume un breve resumen, digamos, de lo que es el hecho. Si uno quiere profundizar la noticia, entra directamente al link, entonces le generamos también tráfico web a la plataforma, a las páginas de donde se extrae la información.
2: Claro, y ahí, digamos, para no tener tampoco problema de decir, bueno,
1: claro, están el copyright.
2: El copyright, ¿no?
1: Claro, sí.
0: Totalmente.
1: Suena bastante a cuando las consultoras, y muchas aún lo siguen haciendo, grandes equipos de comunicación, hacen los briefs para una empresa en particular que pide las auditorías, entonces se recopila todo lo que se habla de un tema. O sea, el modelo es bastante similar, pero ahora implementado a la IA y a los dispositivos de una manera más pública, porque esto en privado, esta dinámica de trabajo, ya se hacía en las consultoras.
0: totalmente la idea. Encima nace de algo parecido a esto, porque Valentín trabajaba en una empresa automotriz muy grande ahí de Córdoba, y el jefe, que era el gerente comercial de la empresa, mandaba todos los días un audio de 7 a 8 minutos con las últimas novedades políticas y económicas. Ajá. Entonces, en función de ese audio muy breve que lo escuchaba en el auto yendo de camino al trabajo, él sentía una superioridad informativa muy, muy grande. Mm. Entonces él se cambia de trabajo y pierde eso, y sentía que le faltaba, que no estaba al día con las cosas. Y me llama un domingo y me dice, ¿cómo puede ser que no haya una herramienta donde yo pueda decir qué es lo que me interesa o de qué me quiero informar, y que me arme un resumen así breve y hecho a medida, ¿no es cierto?
2: Sí. ¿Y ustedes de qué palo vienen? ¿De dónde trabajaban antes? Porque veo que Virasoro decía en Autocity, que es una concesionaria muy grande de Córdoba.
0: Exactamente, él trabajó ahí en Autocity, después se cambió a una startup que hacían agentes de inteligencia artificial, y ahí fue que entró en contacto con toda esta nueva tecnología, donde hacían agentes para operaciones, para llamadas telefónicas, proceso de cobranza y refinanciación de deuda. Entonces ahí entra en contacto con la tecnología, y yo venía de otro palo distinto, que yo trabajaba en una multinacional de logística, que se llama Seba Logistics.
2: Sí.
0: Y bueno, nada, arrancamos el proyecto este y ambos fue como que dejamos de lado ese trabajo, que lo veníamos haciendo como parte de la pasantía, y ya después lo habíamos extendido, digamos, al trabajo. Mm. Pero bueno, nos decidimos tirar un piletazo, digamos, por el proyecto, porque teníamos mucha fe de que vaya bien.
2: ¿Y qué edad tienen ahora?
1: 23.
2: ¿23 los dos?
0: 23 años,
2: exactamente. 23 años, bueno.
1: En este momento tienen todo dedicado a esto, que imagino les insumirá algún tipo de inversión. ¿De qué viven? ¿Qué ganan? Porque totalmente. Hasta ahora es gratis.
0: No, totalmente. Hasta nosotros ahora. De la aplicación no genera nada. Tenemos mucho sin el apoyo de nuestra familia. La verdad que no hubiésemos podido hacer nada de esto. Que nos estuvieron bancando los 5 años de la carrera y ahora también en este proceso. Y bueno, gracias a Dios en el último tiempo estuvimos consiguiendo fondos de parte de los servicios que usamos para la aplicación, que nos ayudaron a poder mejorar también los servicios y ampliar más la cobertura y los procesos que hace la aplicación, por parte de algunas empresas grandes, como lo pueden ser Google, sí. AWS, de Amazon y bueno, y algunas más. Entonces eso nos sirvió mucho, pero en un momento inicial estas dos personas que son asesores nuestros hicieron una inversión de capital y se convirtieron también en inversores ángeles que nos permitieron desarrollar y probar la aplicación, ¿no es cierto?, en el mercado.
2: Bueno, cosas que para muchos es el futuro, para otros ya es el futuro y el presente. Y si alguno se pregunta, bueno, no se olviden que hoy lo que es Apple, Steve Jobs, como bien lo decíamos más temprano, empezó en el garage de su casa, creando Lisa, el garage de la casa de los padres, a la edad también de estos muchachos. Iván, muchas gracias.
1: Gracias, por estos minutos. Muy amable, un abrazo.
0: No, un saludo muy grande para ustedes, la verdad, muy agradecidos por la oportunidad, y bueno, que prueben la aplicación, que le den un uso y...
2: Lisa IA, ahí, Lisa ahí.
0: Exactamente.
1: Bien. Y vos probá a escuchar radio grande. Un ratito, a ver qué pasa.
2: Ahí está. Bueno, un abrazo grande.
1: Gracias, abrazo grande, un abrazo. Gracias. Iván Chaboscoy Oferec.
2: ¿Y ahora?
1: Las noticias.
2: ¿En dónde?
1: En Radio 10. Ah, mira. Con estos compañeros.
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4: 22 horas 31 minutos en todo el país y en Buenos Aires. La temperatura 13 grados.
5: Martín Menem rechazó las PASO.
4: El titular de la Cámara Baja insistió con que la gente no tendría por qué decidir la interna de los partidos políticos.
6: Es un gasto innecesario, es querer cargar en la espalda del contribuyente la interna de cada partido. Digo, cada partido decidan quien quiera que sea el candidato, y eso que lo banque la estructura de cada partido. ¿Por qué el contribuyente? ¿Por qué hacerse cargo el Estado de la interna partidaria? Me parece poco serio y una irresponsabilidad total. Creo que es una estructura que se creó en un momento para una situación particular. La okay. Crea Néstor Kirchner, en verdad, por el 2009. Uh-huh. Creo que hay que salir de la manera más pronta posible.
5: Un diputado de Unión por la Patria criticó fuertemente a los gobernadores de su espacio.
4: Se trata del entrerriano Guillermo Michel, quien justificó el retroceso del peronismo en las provincias porque los gobernadores, dijo, están entregados a Milei.
7: Es una realidad política también del retroceso del peronismo a nivel de representación de las provincias, y eso le quita poder de fuerza, porque lo que estamos viendo es que los gobernadores la verdad son, se han convertido muchos de, del PRO, se han convertido en memes. Si ves la última foto ahí en París, dan vergüenza ajena, ¿no? La mayoría de ellos. El gobernador de Entre Ríos sale a hablar de que va a acompañar ahora las leyes y él ya entregó los senadores, por ejemplo. Así que lo que opina de cómo va a ser el derrotero en el Senado, por ejemplo, no le importa a nadie. Los gobernadores tienen una posición más que defender sus intereses propios de sus provincias, salvo contadas excepciones, prefieren formar parte de una foto que parece más un meme que una discusión política.
5: La informalidad laboral alcanza el 45% en Argentina y supera el 80% entre cuentapropistas de algunas ciudades del norte.
4: Un informe de la Universidad Nacional de Rosario advirtió que el empleo no registrado aumentó desde fines de 2023.
5: El crecimiento del trabajo por cuenta propia profundiza las diferencias entre regiones y sectores económicos.
4: En Buenos Aires, a esta hora y con el cielo cubierto, la temperatura 13 grados, la humedad 78%.
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0: Les acompañamos con la oración desde esta casa, Juan.
1: Gracias, Juanita, abrazo.
2: Muchas gracias. Gente que está por el, bueno, por lo que habíamos dicho más al principio del programa, por si recién te enganchás, nuestra compañera, nuestra productora, Lorena Franceschini, está pasando un momento muy complicado. La han operado el día viernes y estamos necesitando dadores de sangre. ¿Eh?
1: Así es.
2: Así que después vamos a reiterar a dónde podés ir. Hay más gente que se comunica.
1: Sí, hay un montón. Yo por acá tengo al 11-2366-0710. Mirá. No lo habíamos dicho, igual se comunicaron.
2: ¿Viste?
1: ¿Y tu Instagram cómo es?
2: M. Etcheverry, ok.
1: Ahí
2: M.
1: está.
2: ETCHEV, corta EWRYOK. Y el de Nora Acosta es mucho más fácil.
1: Arroba Nora Gabriela Acosta con todas las AES. Hola muchachos, buen programa para hoy. Soy Charlie de San Fernando. Escúchame, Marcelo Pipi.
2: Sí.
1: Mauro te dijo el pibe de Lisa. No, Marcelo, querido. Casi sí. Le corrijo, viste, pero dije no.
2: Claro.
1: Marcelo Pipi, dice sí. Acá el amigo.
2: Sí.
1: ¿Seguís comprando la sopa inglesa donde comprabas? Porque me dijeron que no la hacen más. ¿Será verdad? Un abrazo grande.
2: Mirá,
1: no sé qué están hablando.
2: Está hablando de una pizzería de la calle Corrientes que se especializa, entre otras cosas, de la sopa inglesa. Entiendo que sí, porque es la especialidad. Yo hace ahora tiempo que voy a comprar siempre pizza.
1: Sí.
2: O como ahí, pero...
1: Yo dije, es un código encriptado.
2: No, no, una vez, se ve que me escucha de hace años.
1: Para, una que será la misma que
2: ¿empieza
1: iba
2: con
1: yo?
2: G?
1: Sí.
2: Bueno.
1: Claro.
2: Claro,
1: sopa inglesa, pero de aquellas. Yo me acuerdo que venía de visita a Buenos Aires,
2: claro.
1: Íbamos a comer ahí, que había como una promo, tipo dos porciones de pizza, una porción de sopa inglesa.
2: Entre las cosas que cambian en los gustos de la gente, también está la comida. Y ahora, yo, bueno, tengo cierta relación con esa gente de ir todo una vez por semana como mínimo.
1: Una relación alimenticia.
2: No, sí, una vez por semana como mínimo. Me dicen que ya no es ni por asomo el clásico, sino que ahora el clásico
1: borrachita,
2: es el tiramisú.
1: Es verdad, ganado terreno el tiramisú.
2: El tiramisú es el clásico y después hay otro postre también que hacen que me dijo que es el clásico, que ahora no me acuerdo. Pero el tiramisú seguro y la sopa inglesa se fue relegando.
1: Mira, se fue. Hola chicos, amo el dulce de leche, es mi tentación junto al chocolate. El rogel, los conitos de dulce de leche bañados en chocolate y el helado de dulce de leche granizado, no me canso nunca y podría comerlos hasta el último día de mi vida sin hartarme. Hermoso programa y excelente semana nos desea Lucero desde Avellaneda. Gracias
2: Lucero.
1: Abrazo.
2: Paulucci dice la Copa Melba.
1: Claro.
2: ¿A mí?
1: El Roger.
2: Me...
1: Yo me voy con hambre de este programa. Pues la semana pasada terminé comprándome un chocolate, cuerpo de chocolate y corazón de dulce de leche. Porque sí.
2: Bueno, a ver la publicidad de hoy. Hoy quizás sea un servicio, no sé.
1: Puede ser que no me dé hambre, pero sí la consigno. Hola Pipi, hola a todos. Norita, hoy los escucho ya acostada. Soy fanática del dulce de leche. Queso y dulce de leche. Hasta milanesas con dulce de leche. Oiga.
2: Milanesas.
1: Ahora como a cucharaditas el aireado. Riquísimo. Besos a todos, dice Dora de Claypole. Y el va de Castelar nos manda un abrazo y pregunta cómo es la inteligencia artificial. ¿Lisa o Licia? Lisa.
2: L-I-S-A. Lisa, como Simpson o como la primera computadora que creó Steve Jobs, como decíamos recién, como estos chicos en el... en este caso fue en el garage de la casa de los padres de Steve Jobs. Que muchos se asustan, siempre todo lo que es cambio, la gente se asusta, muchos se asustan, o cambio a lo desconocido. Me imagino que lo mismo le debe haber pasado a Henry Ford cuando inventó el auto. Dijo, ¿dónde vas a poner nafta? ¿Se te rompe? ¿Quién te lo arregla? En cambio, el caballo, vos ya sabés que con agua, pasto, va para adelante.
1: No pide nafta.
2: Bueno, hoy creo que hay más autos que caballos en las ciudades.
1: Menos mal.
2: Y todo va cambiando. Por y el caballos. Tema es, no hay ni bueno ni malo, sino que hay que ir viendo y adaptándose a los tiempos y ver lo que uno quiere. ¿Te sigue gustando el diario de papel? Podés escuchar, leer el diario de papel, podés seguir con las otras actividades. Como decíamos acá, en esta pizzería, siguen haciendo la sopa inglesa. Lo que pasa es que la gente fue cambiando y hoy le gusta el tiramisú.
1: Menos demanda.
2: Menos demanda, sí.
1: Menos demanda. Cae la demanda de sopa inglesa. Último momento.
2: Y aparte hay que saberla hacer, porque si te queda muy seca,
1: no,
2: parece una torta.
1: Y si en está cambio, pasada está de alcohol, ya
2: bien borrachita de Oporto, tiene otra cosa. Vamos.
3: Hola, Marcelo.
2: Hola.
3: ¿Cómo estás?
2: Muy bien.
3: Yo de chico me morfaba las flautitas cortadas al medio y que en cada cara manteca con azúcar o dulce de leche. Un vaso gigante de leche chocolatada y mirar el zorro.
2: Ah, el zorro, mira, lo puedes hacer hoy porque hoy sí, el zorro sigue.
1: Todo. Si tu laboratorio te lo permite.
2: Sí, sí.
1: Uno
2: sí.
1: Más, chinito.
2: Si el colesterol no está alto.
1: 11-23-660710, vamos con la publi.
2: Vamos con la publicidad a ver si la adivinas, ¿eh? A ver de qué se trata.
4: Atá, mamá. Quiero empezar a hacer el asado.
5: ¿Y Verónica?
4: Ver los asados tiene clase de yoga. Entonces cocino yo.
5: Y pensar que en casa no te hacían ni un huevo frito.
4: Sí, mamá.
1: Ay, me resuena.
4: Uno cambia.
5: Pero me parece que...
4: ¿Parece qué?
5: Que ella te educa mucho mejor que yo. Le voy a pedir la receta.
2: Bueno, a ver. A simple vista no parece, o a simple oído no parece muy fácil, pero te puedo asegurar que es un producto o servicio que todo el mundo conoce.
1: Ajá.
2: ¿Podés decir el año?
1: Sí.
2: No es antidiluviana.
1: ¿No?
2: No.
1: No.
2: No, tiene sus años. No es antidiluviana. Claro. Y está uno de los actores, es muy, muy, muy, muy, pero muy conocido.
1: Ok.
2: Y bien. Hoy está en actividad.
1: Bueno.
2: Y hoy está en actividad, ¿eh? Así que bueno, ahora vamos.
1: ¿Lindo?
2: Y hoy está en actividad.
1: Ah.
2: ¿Qué hacemos, chino? ¿Lo escuchamos de vuelta?
1: Sí,
2: vamos de vuelta, dale.
4: Atá, mamá. Quiero empezar a hacer el asado.
5: ¿Y Verónica?
2: Cerca de Pipi.
4: Pero los asados tienen clase de yoga.
2: Verónica.
4: Entonces cocino yo.
5: Y pensar que en casa no te hacían ni un huevo frito.
2: Vago.
4: Y mamá, uno cambia.
5: Pero me parece que...
4: ¿Parece que?
2: No le gustó nada la vieja.
5: Que ella te educa mucho mejor que yo.
1: La vieja no la
2: mata. Duro mental.
5: Le voy a pedir la receta.
1: ¿Qué será?
2: La señora, yo dije la vieja, bueno, la señora. La vieja del muchacho.
1: Nah.
2: En la voz del actor, yo creo que lo sacas.
1: Hay que ver si sacan el producto.
2: Y hay que ver si sacan el producto. Pero bueno, ahí está. A la novia no, o a la esposa, no sé qué era, porque no dice nada. Está ahí, es la que le...
1: No, claro.
2: Lo tiene a rienda corta, que ahora cocina, limpia todo.
1: Claro, dividen tareas.
2: Vamos, chino, vamos y venimos. Dale, 46 minutos pasan de la hora 22. Esto es un domingo.
1: Ve aquellos.
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0: 47 minutos pasan de la hora 22 de este domingo de octubre, 11 de octubre, vísperas de feriado, mañana es feriado, muchos no trabajan, nosotros sí.
1: Sí, claro. ¿Trabajás? Sí, ¿vos?
0: Sí, también, va a trabajo, vengo. Bueno, no sé si es trabajar lo que se dice trabajar, pero frecuento la radio.
1: Okay.
0: Mañana frecuento la
1: Listo.
0: Radio.
1: Listo.
0: Vos sí trabajás y mucho. 47 minutos, te decía, pasando la 22. Llegó octubre,
1: sí.
0: Pasó septiembre, pero el tema que llegó la primavera y quizás se potencian las alergias.
1: Se potencian las alergias y a mí me intriga saber en esta primavera tan rara que tenemos, niño, super niño, mediante, que hoy parece invierno, que el otoño, que calor, que te llueve. Primavera igual alergias. Ahora, sí. Esta primavera particularmente,
0: vamos a ver si nos parece, si es. Para eso ya estamos en comunicación con la doctora Estela Maris Cuevas, matrícula nacional 81701. Es médica otorrinolaringóloga y experta en olfato. Estela, Marcelo Echeverri, Nora Costa te saludan. Buenas noches.
1: ¿Cómo estás, doctora?
2: Buenas noches, chicos. ¿Cómo están? Muy buenas noches.
1: Muy bien. Estornudando de vez en
0: Muy
1: cuando.
0: Bien. Bueno.
2: Sí, rarísimo. Los estuve escuchando. Casualmente yo estoy en Corrientes y estamos ya con el tema del niño.
1: Claro.
2: Así que está mixta, variada y completa la primavera.
0: Y esta época, en esta época, ¿uno está mal todo el año, el que es alérgico, está mal todo el año y en esta época empeora o no?
2: Mira, hoy por hoy, la Organización Mundial de Alergia habla específicamente de dos tipos de alergia, la intermitente y la persistente. Ajá. La persistente es la que sos alérgico y estás con todos los síntomas durante todo el año, pero puede pasar que en primavera, por una cuestión de la polinización de los árboles, estén empeorados.
0: Ajá. Opa.
2: Esta primavera es muy diferente y en los últimos años también está siendo diferente por una cuestión del cambio climático.
1: Sí.
2: De hecho, en la semana pasada hemos tenido frío, no hay sol. Los poquitos días que están medianamente bien, hay mucho viento. Y eso hace que caiga el polen de los árboles, que son varios los árboles que producen alergia, pero hay uno que es el más dañino para los alérgicos, que es el plátano.
1: Sí.
2: Y que hay mucho, mucho en Buenos Aires.
0: Claro. Sí. Bueno, acá yo no soy alérgico, pero me molesta.
1: Sí, claro, te irrita. Acá la zona de la radio es
0: tremendo. Sí, ¿por qué?
2: Porque por una cuestión mecánica, el polen de este árbol tiene el polen y tiene un fruto que cae al piso y salen unas pelusas.
0: Sí.
2: Esa pelusa tiene una espícula, entonces con el viento se levanta, tiene un peso molecular muy liviano y obviamente que está en el medio de la atmósfera. Uh-huh. Vos venís caminando y probablemente entre a la conjuntiva del ojo,
1: claro,
2: a la mucosa de la nariz o de la garganta. Yo el otro día, creo que fue el jueves, caminé media cuadra, fue suficiente que me entre algo dentro de la garganta, tosí, pero media cuadra, y después te quedas con una disfonía rara.
1: Sí.
2: Que no es la disfonía, la ronquera. Es una disfonía donde te queda una voz de pito.
0: Sí.
2: En donde inmediatamente tenés que tomar agua y hacer algo. Porque si no te quedas a voz de pito, ¿viste? Y haces un uso y un mal uso para ustedes. En
1: claro,
2: que trabajan
1: sí.
2: tanto con la voz.
1: Exacto. Y Estela Maris, ¿qué es lo que hay que hacer lo primero? Vos vas por la calle, es inevitable, porque a veces ni las ves y esa partícula entra.
2: Sí.
1: Boca, nariz, ojos. ¿Qué es lo primero que uno tiene que hacer?
2: Lo que yo generalmente digo es que está bueno usar unos anteojos, está bueno usar un barbijo, o bien una pasmina, ¿viste? Que ahora está fresquito.
1: Claro.
2: Así que una pasmina no te viene mal. Esto es para evitar después pasar un mal día. Y en el caso, suponte que el día esté medianamente lindo, y generalmente lo ves en el techo de los autos, lo ves en el parabrisas, y también si vas caminando por las avenidas, ¿sabes que hay lugares donde hay cerca de 6 plátanos por cuadra? Entonces, viste, lo que no hay que hacer es lo que yo veo que hacen los municipales, lo levantan con aire. Eso empeora aún más el ambiente.
1: Claro.
2: Entonces lo que hay que hacer es echarle agua, por eso los días que llueve está bueno, porque eso se pega e inmediatamente ahí es el momento en que hay que limpiarlos. Un tip muy importante es que no hay que hacer automedicación en el caso que seas alérgico. Las alergias están más intensas porque también vos tenés la condición alérgica que la heredás. Después tenés el medio ambiente, con el cambio climático las cosas están muy modificadas.
1: Claro.
2: Y encima estamos vulnerables. ¿Sabes por qué? Porque estamos estresados, tenemos 3/4 del año encima.
1: Claro.
2: Y pensá que también hay gripe, hay resfríos, está la bronquiolitis, que vos salís preparado a la mañana, si no escuchaste el noticiero y no escuchaste a un pronosticador, pensás que hace calor, porque estás dentro del departamento, que estás calentito. Uh-huh. Y resulta que durante el día te pasaron de la lluvia al viento, al frío, llegás a casa y decís, me quiero matar, viste, tengo que trabajar mañana, tengo que estudiar, y estoy con esta tos, estoy con estos síntomas que no sé qué es. El que es alérgico ya sabe que seguramente será una rinitis alérgica, que es la vedette de esta época, donde claro, te da cuatro síntomas: la obstrucción nasal, crisis de estornudos, agüita por la nariz y picor. Y para evitar todo eso, porque eso te lleva a una muy mala calidad de vida, también está bueno que cuando llegues de la calle te des una buena ducha, te laves el pelo, porque estas pelucitas quedan claro, entre los pelos, ¿entendés? Y si te metes a la cama, también te encontrás con los ácaros. Entonces ahí se empeoraría el cuadro. La ropa está bueno secarla adentro, no secarla afuera. Y si la sacudís, sacudirla afuera también. Y de paso aprovecho para, en un medio se tergiversó un poco lo que dije. Cuando tenés el plátano frente a tu ventana y ahí tenés el cuarto, viste, te mudas dentro del ambiente. Tampoco hay mucha gente que no tiene la posibilidad de tener tres o cuatro cuartos. Te mudas un poco más lejos y evitas la ventilación. La ventilación la haces, pero la haces temprano y a la noche. 10 o 15 minutitos, durante el día haces 10 o 15 minutos.
1: Qué bueno ese tip, porque yo frente al dormitorio tengo un plátano y apenas abro un poquito se meten y parecen abrojitos, sí, se adhieren por todos lados. Sí, sí, sí. A la mañana temprano y a la noche, porque ventilar quiero ventilar.
2: Y a la noche. Sí, porque ahí no hay tanto viento, ¿entendés?
1: Okay.
2: Siempre calculá en cuanto al viento, eso es lo que tenés que calcular. Uh-huh. Y después por ahí, si no te da fiaca ponerte, viste que con el tema de la pandemia, el barbijo,
1: sí,
2: mucha gente lo usa, otra gente no lo usa, te puedes poner a nivel peribucal, un poquito de vaselina sólida, vaselina a nivel de los lagrimales, a nivel de los orificios nasales, porque entonces la pelucita se va a pegar y no va a entrar, y vas a evitar los síntomas. Lo peor de todo, ¿sabes qué es? Que si te agarra esta crisis dos o tres veces en una semana, ya no querés que te agarre una cuarta, porque produce mala calidad de vida, estás obstruido, te vas a dormir cansado, no descansás, no respirás por la nariz, respirás por la boca, roncas, el sueño se entrecorta, los otros días te levantas chinchudo. Estornudar 20 veces no está bueno.
0: Sí.
2: Empiezan unas alteraciones. Chicos, ustedes, como yo, todos trabajamos un montón. Mm. Entonces salen de una radio, se van a otra, se van a otra, se van a otra. Cuando estás en la última radio decís, basta, no quiero más esto.
1: Claro.
2: Porque estás cansado, estás malhumorado.
0: Y si no sabes si sos alérgico, ¿tenés algún síntoma? Porque yo quizás puedo estornudar cuando caen acá los plátanos, pero entiendo que no soy alérgico, pero o si empiezo a tener más síntomas, tengo que consultar a ver si lo soy. Y no lo sé.
2: Generalmente el alérgico, ya se sabe que es alérgico, va a la consulta, previene todo esto y ya unos meses antes ya está medicado. Ahora, el problema es que hay personas que no sabían que eran alérgicos, y es lo que estamos viendo.
1: Claro.
2: Por eso la consulta crece de manera exponencial. Uh-huh. Y capaz que no sabían acerca de la condición de que el padre o la madre eran los alérgicos. En una reunión familiar, estás en un asado, estás hablando, a mí me pasa lo mismo, también me pasa lo mismo. Y la clínica es soberana, no hay necesidad de pedir un estudio, ¿viste?
1: Claro.
2: Vos escuchás al paciente, haces un buen interrogatorio, lo observás, le haces una semiología y ya sabes que hay una alergia.
1: ¿Se hereda la alergia? ¿Se hereda la alergia? ¿Es hereditaria?
2: Por eso digo, sí, es una condición genética, es hereditaria.
1: Mira.
2: Y no se cura. ¿Entendés? Todo lo que sea genético, en este caso la rinitis alérgica, no se cura. Por eso es tan importante hacer una consulta con un especialista. Y en el caso que me preguntaban,
0: sí,
2: como está tan variado el tiempo, es por una cuestión mecánica, ¿entendés? Llegás a tu casa, te lavas la cara con agua bien fría, te pones unas gotitas en los ojos y vas a zafar.
0: Sí.
2: Y te prevenís, si vas caminando, evitar las calles donde estén tantos árboles, o si sos un runner o si andás en bicicleta, tenés que evitar esas zonas.
0: Uh-huh.
2: O sea, es una patología que no es mortal. Tampoco debe ser considerada banal, ni tampoco debe ser subestimada, porque te quita lo que, insisto, la calidad de vida.
0: Claro.
2: No está bueno estar enojado, ¿entendés?
1: Y sí. No, claro. Aparte me imagino una situación de calle, por ejemplo, alguien en bicicleta y le entra algo en el ojo, en la nariz, tose, no ve bien, se quiere zafar de la situación y puede provocar hasta un incidente vial.
2: ¿Sabes que sí? Vos sabés que eso está demostrado y hay trabajo, que hasta un estornudo, viste que hablamos mucho de no usar el celular en el auto, pero bueno, hasta un estornudo te puede podés producir algún tipo de accidente, porque qué sé yo, estornudaste, agachaste la cabeza,
0: estás 3 segundos cerrado.
1: Claro.
2: Sí. Estás al auto que está delante del tuyo.
0: Sí, obvio, obvio. Y hablando del auto, es muy importante, que mucha gente no le da importancia, el filtro antipolen, que lo tenés que cambiar sí o sí, porque es como el del aire acondicionado, ¿vos? De la casa.
2: Mira, me diste pie a hablar también, porque dentro de poco ya va a hacer calor. No solamente cambiar los filtros, pensá que dentro del aire acondicionado, estos días ventosos, entra de todo.
0: Claro.
2: Y también entran estos pólenes.
0: Sí,
2: el aire acondicionado, viste que se escucha decir, soy alérgico al aire acondicionado. El aire acondicionado es un aparato que hoy ya no es un confort, sino que es una necesidad. Y más aún en la zona donde ahora estoy de paso, en Corrientes, acá es necesario el aire acondicionado. Pero tenés que llamar a un personal matriculado para que limpie las canaletas, las tuberías, porque si no, ¿qué hace? Entra el aire del medio ambiente, pasa por estas canaletas y lo mismo se enfría y entra al lugar, al hábitat donde estás. Pero el hábitat donde estás, entonces estás lleno de pólenes, lleno de virus, de bacterias, es un caldo de cultivo. Entonces puede pasar de que estés más allá, de que por ahí pones el aire, que tampoco hay que ponerlo a una temperatura de 18 o 19 grados, sino hay que ponerlo a 24, te agarra ese frío más toda la suciedad que tenés. Y esto se ve también en algunos lugares tipo banco, tipo centros comerciales, donde entras, viste, y realmente hace frío porque lo ponen tipo refrigerador.
1: Claro.
2: Y también en la consulta escuchás, vos sabés que mi compañero, tengo que llevar el saquito porque él tiene calor, yo tengo frío, después me duele la garganta. Eso de todos los días.
1: La típica.
0: Sí, bueno.
1: Hay farmacias que ponen el aire muy frío, no voy a dar nombres, pero si quieren vender más remedios, muchachos, porque es impresionante.
2: Creo que lo hacen a propósito.
1: Entrás y es un freezer, un freezer.
0: Y siempre es un tema, ¿no? Los aires acondicionados comunitarios, en la oficina, en todo, la temperatura.
2: En el cine es un temón el aire acondicionado.
1: Claro.
2: Mira, personalmente yo soy alérgica, así que si voy al cine, voy a un centro comercial, yo estoy con el saquito, ¿eh?
1: Claro.
2: A mí no
1: me
2: agarra.
0: Sí. Así que bueno.
2: ¿Sabes qué? Otro tip que está bueno, perdón, es cuando vas en auto, no bajes las ventanillas. Bueno, hoy todo el mundo ya estamos con las ventanillas altas.
0: Sí,
1: claro.
2: Más allá de limpiar el filtro,
0: no
2: también está bueno no bajar las ventanillas.
0: Sí.
2: Pero bueno, el otro problema es que la polinización se prolongó en el tiempo.
0: Sí.
1: Entonces, ¿duran más los periodos de polinización? ¿Son más largos los periodos?
2: Exacto, sí, son más largos. Es por el cambio climático, ¿eh?
1: Claro.
2: Por la fotosíntesis.
1: Y esta desorientación, ¿no? Que debe sufrir la naturaleza, las plantas, de frío, calor. ¿Tenés un Instagram? ¿Tenés un lugar donde la gente, los oyentes, nosotros te podamos seguir?
2: Son, chico, como siempre, sí.
1: Por favor. ¿Dra?
2: De doctora, abreviado, Estela, soy con S, T-E-L-L-A, Cuevas, ok, y sabes que tengo un streaming que se llama Clave Salud, que está muy bueno.
1: Ah, mira.
2: Tocamos junto a dos médicas, tocamos unos temas por ahí que son algo tabúes, que por ahí no se hablan, como las fallas eréctiles que puede tener el hombre, o la sequedad vaginal, con mucho respeto y siempre con profesionales de muy, muy alto nivel.
1: Qué bueno, Clave Salud, se llama...
2: Clave Salud.
1: Así te buscan en YouTube.
2: En el Instagram y en YouTube.
1: Sí, y en YouTube.
2: Está muy lindo. Estamos hablando de cáncer de colon, prevención, hablando de la longevidad, de por qué las chicas no quieren tener más hijos ahora.
0: Cosas que a veces no son tan fáciles de hablar.
1: Sí, claro.
2: Claro, no son fáciles de hablar. Y sabes que lo lindo, que somos tres mujeres, que nos animamos, nos apasiona lo que hacemos y está bueno.
0: Estela Maris, muchísimas gracias por estos minutos.
1: Muy amable, un placer.
2: Chicos, a ustedes, un placer como siempre, que mañana escuché que trabajaban, pero
0: relajado. Con alegría.
1: Con alegría. Gracias, bueno, pásalo lindo en Corrientes. Gracias.
0: Estela Maris.
2: Muchas gracias.
0: Estela Maris Cuevas, otorrinolaringóloga y alergista, así que pasó por un domingo de aquello.
1: Un domingo de aquello. Y ahora llegan las noticias con Gabriel Sanfilippo y Charlie de Andrés.
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4: 23 horas, un minuto en todo el país y en Buenos Aires. La temperatura 13 grados.
5: Desde el gobierno rechazan el informe de la Auditoría General de la Nación sobre el oro del Banco Central.
4: Una de las voces oficialistas que salió al cruce de Juan Manuel Olmos, titular del organismo de control, fue Martín Menem quien calificó de poco serio lo informado.
6: Muy poco profesional lo de la Auditoría General de la Nación. Están diciendo que se perdió plata. Nunca ganó tanta plata el Banco Central. Mira la serie de los últimos 15, 20 años. Nunca ganó. Ganó 2.500 y pico de millones de dólares. Dicen que fue la cobertura por tener una posición de oro importante, la cual ganó muchísimo dinero. Te están tomando la cobertura que tomó el Central. El Banco Central, en números finales, ganó un montón de plata. Es la estupidez más grande de una casa, que obviamente está utilizada con mala fe, con fines políticos. Me parece poco serio lo de la Auditoría General.
5: Ahora dicen que los empresarios que participaron de la Argentina Week en París tienen miedo del riesgo Cuca para 2025.
4: Así lo contó el gobernador de Entre Ríos, Rogelio Frigerio, quien formó parte de la delegación argentina que acompañó al presidente Milei.
7: Creo que fue muy llamativo y bastante disruptivo el hecho de que en una comitiva nacional se hayan sumado 14 provincias, ¿no? 14 gobernadores. No, me sorprendió que el principal cuestionamiento o temor de los inversores no pasara por alguna cuestión puntual del programa macroeconómico, sino básicamente por la política, ¿no? Por la posibilidad de sostener este rumbo de la Argentina en el tiempo. No quiere decir que yo esté seguro de que no haya algún cuestionamiento puntual a la política macroeconómica. Lo que digo es que lo político claramente fue lo que prevaleció en todas las conversaciones que tuvimos en conjunto y en el mano a mano también con algunos inversores que se contactaron con nosotros, con la provincia de Entre Ríos.
5: Los alquileres ya suben menos que la inflación, pero siguen siendo caros.
4: La oferta de departamentos en alquiler en la ciudad de Buenos Aires creció con fuerza desde la derogación de la ley de alquileres, pero la mayor disponibilidad de propiedades no resolvió las dificultades de acceso a la vivienda.
5: Con casi 18.000 departamentos publicados, los precios muestran una desaceleración.
4: Sin embargo, el valor mensual de un dos ambientes ya se acerca a los 900.000 pesos, una cifra que obliga a muchos hogares a ajustar sus presupuestos o buscar alternativas en zonas más económicas.
5: 13 grados la temperatura en la ciudad, la humedad del 78%.
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0: Hola, ¿qué tal? Buenas noches. Yo soy Ana de Ramos Mejía.
1: Hola.
0: A mí el dulce de leche me gusta de todas las maneras posibles. Con cuchara, los cucharadas. Me he llegado a comer medio tarro de dulce de leche. Me gusta el budín de pan con dulce de leche, el flan con dulce de leche, los churros rellenos con dulce de leche. Es uno de mis favoritos. Los quería saludar a todos. Espero que tengan una linda noche de trabajo.
1: Gracias.
0: Les agradezco muchísimo. Ahí les mandé una fotito de mi tribu.
2: Ay.
0: Yo soy la que estoy de beige y los otros cuatro son mis cuatro hijos. Así que en honor al 11 de octubre, esta es mi tribu.
2: Bueno, ahí ya la ha visto Paulucci,
1: claro.
2: Y ahora nos la va a estar pasando a nosotros.
1: Ahora nos pasa la foto, gracias.
2: ¿Qué más?
3: Sí, la tarta Valeria, que es dulce de leche con chocolate.
1: ¿No?
3: Me muero. Escúchenme,
2: sí.
3: Marcelo, ¿qué es la sopa inglesa? O sea, deduzco por lo que hablas que es un postre, pero
1: sí,
3: ¿qué
1: claro.
3: es? ¿Podrían aclararlos para nosotros los ignorantes?
2: No, por favor. Es algo parecido, digamos, asimilable a una torta de durazno y frutilla, pero mucho más borracha.
1: Claro,
2: que
1: es una especie de bizcocholo de vainilla,
2: claro.
1: Con un corte de dulce de leche que está borrachita la torta, y después durazno,
2: crema, frutilla, crema chantilly y dulce de leche. Al menos
1: y
2: en esta pizzería le meten dulce de leche
1: y
2: una rica frutilla entera arriba de todo. Y mucho oporto, si vos querés poco oporto, le pedís poco. Y si querés mucho,
1: claro.
2: Vale, dale.
1: Y es bien
2: oporto.
1: Húmeda, sí, muy
2: como
1: rica,
2: Rengo,
1: muy sabrosa.
0: Bueno, recuerdo que cuando yo iba a la escuela primaria, cuando venía de vuelta, mi mamá me hacía un bizcochuelo muy famoso de esa época y lo partía por la mitad con un cuchillo apropiado y le ponía dulce de leche, nueces, después le ponía la parte de arriba, le volvía a poner dulce de leche y después le ponía coco.
1: Y quedaba
0: a mí me encantaba esa torta con dulce de leche y coco y nueces. Bueno, habló María Celia de Pacheco. Besos.
2: Muchas gracias.
1: Besos,
2: ¿eh?
1: María Celia. Hola, lindísimo el programa. La mejor energía para la recuperación de Lorena. La consigna, helado de súper dulce de leche. Besos para los dos, dice Isabel desde Villa Langostura.
2: Uh-huh.
1: Norita, en el mercado de San Telmo hay un lugar que se llama Rogel. Riquísimo, dice Graciela de Almagro. Yendo.
2: Mira.
1: Gracias por el dato. Hola, Norita. Hola, chicos. Hola, Marce. Soy Fidel de Merlo. Me gustaría que pasen Gloria de un amor. Buenas noches, Marcelo, Nora y equipo. Muy interesante todo el programa. Ustedes son todos terreno, Nora, hoy te pasaste. Sí, me vengo a vivir yo los domingos por lo general acá a la radio. Muchos besos para todos, dice Celia, gracias, besitos. Marcelo de Rosario dice, me encanta la pareja que hacen, besos, muchas gracias, Marce, el tocayo tuyo. Y el aire acondicionado en la zona de los lácteos del súper también es terrible, dice María Teresa de Belgrano. Sí, claro, ahí
2: bueno,
1: tiene que estar bien frío.
2: Ahí el tema son las heladeras,
1: claro,
2: que dan tanto frío.
1: Y te da el chiflet,
2: sí,
1: como loco.
2: Creo
1: sí.
2: que por cuestiones de horario, yo voy al supermercado una
1: sí.
2: vez por semana, voy muy temprano. Cuando entras, la diferencia que notas.
1: ¿Vos sos el que cae cuando ni abrió, que está esperando que abra?
2: Yo caigo. No, trato de entrar 8 y 20, 8 y 20.
1: Ah,
2: abrí a las 8.
1: Le da un margen.
2: Le doy un margen.
1: Está bien.
2: Le doy un margen porque después tengo que venir acá.
1: Claro.
2: Y la diferencia que notas, que no hay mucha gente, entre las góndolas donde están las heladeras y las que no. Te digo que por lo menos son 6 grados, 7.
1: Sí, claro.
2: Pero bueno, ahí las heladeras son los que dan la gran cantidad de frío. Bueno, y aparte de esta consigna, de si te gusta o no el dulce de leche, y ahí respondíamos también lo de la sopa inglesa, que tiene que estar bien borracho, acá estaba entrando a la receta, bien borracho y fresco el bizcochuelo, ¿eh?
1: Claro,
2: es el secreto
1: sí.
2: de la sopa inglesa para que no se transforme en una torta de durazno.
1: Si es un bizcochuelo medio seco,
2: no es una sopa
1: inglesa.
2: El oporto es rico, a mí me gustaba el final del oporto, tomarlo.
1: Ah, directo
2: lo que
1: a la
2: queda,
1: bebida.
2: Directamente.
1: Lo que queda
2: lo
1: como
2: que queda,
1: el caramelo
2: pumba.
1: Del flan,
2: bueno, el caramelo del flan,
1: claro.
2: Qué rico tomarse el final del caramelo del flan.
1: Y raspar hasta lo último.
2: Rasparlo, uy, sí. No me gusta mucho, lo como igual, no me gusta mucho el dulce de leche repostero para comerlo del tarro.
1: Y es medio complicado.
2: De Durañón. Prefiero
1: sí.
2: el otro.
1: Sí.
2: Prefiero el otro. Prefiero ¿viste? El otro. Bueno, vamos con la. También estamos preguntando la publicidad,
1: sí.
2: a ver si la adivinan o no. No es difícil, está en el término medio, me parece.
1: ¿Cuándo? ¿Tiene algo que ver con el dulce de leche?
2: Puede.
1: Mira.
2: Puede, ya te estoy diciendo que es un producto y no un servicio. Vamos a escuchar.
4: Ah, bueno. ¿Estamos, mamá? ¿Qué
2: pasa, mamá?
4: ¿Qué pasa? ¿Y Verónica?
5: Verlo a todos tiene clase de yoga.
2: Clase de yoga.
4: Y pensar que en casa no te hacía ni un huevo frito.
5: Y mamá, uno cambia.
1: Los chicos crecen.
2: Claro, este creció mucho.
4: Pero me parece que...
5: ¿Parece qué?
4: Que ella te educa mucho mejor que yo. Le voy a pedir la receta.
2: Bueno, podés decir, ¿de qué año es?
1: Sí.
2: Ya te digo que es un producto.
1: Producto.
2: Puede tener que ver con el dulce de leche, sí, claro.
1: Bueno,
2: que sí. Claro que
1: pero
2: sí.
1: No es dulce de leche.
2: No, es dulce de leche y es un actor no conocido, conocidísimo.
1: Bien.
2: Conocidísimo es el actor. En ese momento no.
1: Claro.
2: Estaba haciendo sus pininos, sus principios.
1: Claro.
2: Hoy, te doy un dato. No, está hoy, está trabajando, pero
1: sí,
2: no como actor.
1: Pero no como actor.
2: Ya con eso.
1: Sí.
2: Hoy está trabajando. Pero no como actor.
1: Hoy nos sentimos más colegas de él que cuando actuaba,
2: claro,
1: que claramente
2: no como actor.
1: No somos
2: tampoco
1: actores.
2: Es, no sé, foguista en el Roca. O en algún...
1: Ah, ¿no?
2: No, ese trabajo
1: yo lo vi
2: no
1: haciendo malabares acá en Soler y Juan B. Justo,
2: ah,
1: ¿no?
2: Ah, eso pues.
1: Lanzando fuego y haciendo, ¿no?
2: No, y hay que ver cuánto dura, porque ahí te llevan como...
1: No, bueno.
2: Vienen rapidingo.
1: Es el cambio de semáforo.
2: Ah, el cambio de semáforo.
1: Semáforo o morir.
2: Cambio de semáforo, sí. Cambio de semáforo, sí. Bueno, así que está todo dicho y nos falta la agenda de Nora
1: Costa.
2: Sí,
1: claro.
2: Tenemos agenda, ¿no?
1: Abrimos agenda, por supuesto. Se vienen varias cosas, algunas ya empezaron. La mayoría gratuitas, otras con precios muy módicos para estos bolsillos flaquitos que solemos tener. Bueno, lo que recordábamos, hoy más temprano, mañana fin de semana largo, hay muchas actividades y entre ellas la experiencia gospel que va a empezar a las 12 y hasta las 20. Se va a extender en Diagonal Norte desde el Obelisco a Plaza de Mayo. Si ustedes ven el hombre araña que va por las paredes, es Pipi queriendo
2: soy
1: volver
2: yo,
1: a
2: soy
1: su
2: yo.
1: Casa.
2: No, y queriendo salir también.
1: O salir.
2: Mañana
1: las
2: dos cosas. No, bueno, mañana, por el horario que vuelvo, creo que va a ser fácil.
1: Claro, el tema es salir.
2: El tema es salir. Si hay cosas, bueno, te digo, Nora, ¿me cubrís?
1: Sí, total. ¿Quién hace dos, hace
2: tránsito
1: tres?
2: E info.
1: Todo, sí, te canto, te bailo y zapateo, no hay problema. Bueno, espero que puedas salir de tu casa, sí. Y espero que los que vayan a esta experiencia gospel lo puedan disfrutar, porque realmente no es la primera vez que se realiza, ya es el cuarto o quinto año. Es una actividad realmente muy interesante.
2: Está bueno.
1: Que se va a realizar de manera gratuita, por supuesto. Mañana coros, artistas, stands, degustación, gastronomía, de todo va a haber relacionado al mundo gospel en Diagonal Norte, desde el Obelisco hasta Plaza de Mayo. Ahí se va a desarrollar esta actividad. Y tenemos también más actividades. Una de ellas tiene que ver con Disney. Disney que para muchos trae recuerdos entrañables, para otros trae polémicas. Muchos han asociado Disney a sus infancias. Otros que son más pequeños ahora han conocido una nueva faceta de Disney, donde las princesas han tenido otro perfil, otro protagonismo. Bueno, resulta que el 9 de octubre empezó una muestra gratuita que tiene que ver con Disney en el Palacio Libertad, en el ex CCK, que se va a extender hasta el mes de diciembre. Básicamente consta de 4

0: Otra que tiene que ver con la naturaleza, Disney en los últimos años ha recreado muchas escenas con bosques, océanos, selvas, mundos, historias inspiradas en la naturaleza, muchas de ellas tomadas de leyendas. Otra de las salas temáticas va a tener que ver con las princesas y las reinas, Cenicienta, Moana, Rapunzel, Ana, Elsa. Y otra sala que muchos la van a disfrutar, porque siempre los villanos tienen aceptación y tienen un rol
1: Y
0: especial, va a juntar a los villanos de Disney, como Gastón, como Jafar, como Scar. Y un detalle que está buenísimo, como te decía, en estas salas inmersivas, que también está la mirada de artistas argentinos que han recreado a estas figuras de Disney. Esto es en el Palacio Libertad, que está en Sarmiento 151, en el séptimo piso. Se extiende hasta el 13 de diciembre. Es gratis, miércoles a domingos y feriados. Ajá. Lunes y martes, no, salvo mañana que es feriado.
1: Claro.
0: Y el lunes 23 de noviembre, que también va a ser feriado. De miércoles a domingo y los feriados de 14 a 20. La entrada es gratis, pero vos te tenés que anotar porque hay un cupo limitado. Entonces, te podés anotar todos los lunes a las 14. Se habilita la inscripción online. Entra a la página del Palacio Libertad o seguinos en @libertadpalacio. En Instagram, ahí te podés anotar, pero vas a reservar recién día y horario para la próxima semana. Ahí te mandan un QR y tenés tu entrada para que tengas el lugar asegurado. Ajá. Ponele que no conseguís o que decís, ay, yo quiero ir esta semana, o justo estoy en Buenos Aires o tengo un rato libre. Bueno, podés ir al Palacio Libertad, pero no te aseguran que, depende la demanda que haya, que tengas lugar o no para participar de una actividad. Pero si no, te podés mandar, como quien dice.
1: Claro, a ver si hay lugar.
0: ¿Quién y te bueno, dice? Por ahí hay lugar, a veces, pasás, ¿viste? A veces uno...
1: Mejor llegar a tiempo que estar invitado.
0: Bueno, ¿viste? Claro. Aparte, por ahí decís, no, pero no me anoté. ¿Viste? A veces...
1: ¿Era de Disney vos? ¿Te gustaba Disney o...?
0: Sí. A ver, me crié viendo muchísimos productos de Disney, ¿viste? Los más tradicionales, las películas. Yo recuerdo mucho en los cumpleaños, cuando era chica, que nos reuníamos a festejar los cumpleaños, y en un momento del cumpleaños te pasaban una peli de Disney. ¿Viste? Te pasaban Cenicienta, sobre La Bella Durmiente. Cenicienta era muy furor. La compañerita que se ve que le gustaba mucho todos los años.
1: Cenicienta.
0: Sí, las brujitas, las haditas, ¿no? Las brujitas.
1: Era más de Hanna-Barbera, pero quizás por ser varón, puede ser, que era un poquito, no más violento, pero eran, bueno, Autos Locos,
0: claro,
1: El Escuadrón
0: claro.
1: de Aboes,
0: claro, sí.
1: El Coyote.
0: Bueno, claro, eso también es otra industria, ¿no? Pero sí, quizás en esa época sí, pero bueno, de todas maneras los productos de Disney nos han atravesado para bien y para mal, porque también han reproducido una manera de ver la vida y de concepción que quizá en un momento estaba vigente, después cambió, y también se tuvieron que reformular los estudios Disney en asociación con otras productoras y ante la evolución del mundo y contenidos donde las heroínas pasaron a ser protagonistas, no la pobrecita rescatada por el príncipe milagroso.
1: Y
0: entonces, bueno, ha habido toda una evolución.
1: Vos sos más joven que yo, pero en la época mía nos hacían creer que Disney estaba congelado.
0: Claro.
1: Y que estaba esperando el antídoto
0: sí.
1: para el descongelamiento.
0: Y hemos creído tantas
1: cosas. Y Hanna-Barbera pensábamos que era una mujer.
0: Claro.
1: Y no que eran dos, que eran dos apellidos.
0: Igual.
1: Era Hanna. Pero bueno,
0: fuera hemos de broma, sido engañados.
1: Se creía, pero
0: sí, bueno,
1: es que
0: claro.
1: no tenías una IA para ver si era verdad o no. Te decían eso y a la cancha, vamos.
0: Éramos muy crédulos. La instalación fue pensada también para gente que necesite determinados acondicionamientos, desde accesibilidad, por si tienen algún impedimento físico, sistema de braille, si tienen inconvenientes con la vista, audiodescripción, lengua de señas y acceso con rampa. Así que es súper accesible y gratuito. No tienen que pagar absolutamente nada hacia más Disney. Este plan realmente es recomendado. Va a estar hasta el mes de diciembre en la ciudad de Buenos Aires, pero ya podés ir reservando tu lugar totalmente gratuito. Dentro de este ámbito,
1: sí.
0: acá hay un personaje que creo que todos de chicos vimos la peli, o nos contaron el cuento, nos leyeron el libro, o nos dijeron, mirá que te va a pasar como a Pinocho, y te va a crecer la nariz, así que deja de mentir. Porque el Pinocho también va a estar en el Palacio Libertad, toda una exposición que tiene que ver con el Taller de los Sueños, hasta el 18 de este mes. De viernes a domingo, en este caso, un poquito más agotado, también es gratis, te tenés que anotar, es en la sala inmersiva y vas a poder recrear a este personaje tan pero tan popular desde diferentes lugares y con talleres participativos, donde se van a enganchar los chicos, que seguramente muchos van a descubrir, y quién es Pinocho, y o los más grandes que nos vamos a reconocer en nuestros guiños de infancia. ¿Qué más tenemos para esta semana? Bueno, hay varias cosas,
1: mentira,
0: pero...
1: Pinocho, pobre Pinocho.
0: ¿Qué pasó?
1: ¿Qué?

0: que mentí, y le crecía el
1: y
0: naso.
1: Pobre, y bueno, viste, pero ¿qué va a hacer?
0: Había una película.
1: No, esa no, no está dentro de las recomendaciones. Claro, no, esa no es apta para todo público. Pipi, te callas. Mañana, lunes, feriado, también una actividad que sigue, que empezó este fin de semana y que va a estar buenísimo porque el pronóstico no anticipa lluvia. Así que van a poder disfrutar si quieren, si escuchan este programa y se quedan con ganas de dulce de leche, de chocolate y de todas esas cosas ricas, de la Feria Francesa. Entre las 11 y las 18:30, mañana también se realiza en Avenida del Libertador al 1400, en Plaza Francia, gastronomía francesa dulce y salada, música en vivo y clases gastronómicas. Más de 30 stands están esperando. Así que a tenerlo en cuenta, mañana se realiza la Feria Francesa y si tienen ganas de ir al teatro, si les gusta ir al teatro y si no quieren gastar mucho dinero en ir al teatro, que siempre es una buena inversión, pero no siempre uno tiene el dinero y realmente se suma masiva a un grupo, octubre es el mes que te invita al teatro en la ciudad de Buenos Aires. ¿Por qué?
0: Ah, mira.
1: Porque podés conseguir entradas a un valor mucho menor que el habitual. Todos los martes de octubre te vas a poder acercar a Ticket Buenos Aires, que está en Diagonal Norte y Cerrito, que es un stand enorme que está de la Diagonal, no para el lado de Plaza de Mayo, sino para el lado de Tribunales. Entre las 11 y las 19 ya no está abierto todos los días, sino si vas los martes de octubre, bueno, el 6 ya pasó, el que viene, 13, 20 y 27, podés acceder a comprar un bono de 2.500 pesos, que es de Ticket Buenos Aires. Esto se hace todos los años, ya hace mucho tiempo. Y podés comprar este bono y luego adquirir la entrada con un descuento que va del 60 al 90%. Hay más de 80 espectáculos adheridos. Vos podés consultar la cartelera, inclusive buscar en internet Ticket Buenos Aires y ver qué espectáculos están adheridos. Entonces vos primero pagás este bono, 2.500 pesos. Y luego y asignado para tal espectáculo, válido para tal espectáculo. Vos después vas al teatro y tienen un sector destinado y es entre el 60 o el 90% menos que pagás de la entrada. Así que adquirís ese ticket, después accedes a la entrada. Creo que hay un límite de hasta 4 entradas por persona. Obviamente el sector es el que dispone el teatro para estos tickets a menor costo, pero realmente es una experiencia que lo vale. Hay una cartelera, siempre lo hay, pero está ahora detonada de obras la ciudad de Buenos Aires. E inclusive si vos pensás los espectáculos de calle Corrientes más costosos, de eso que si no, seguro que no están, la mayoría están.
0: Sí, chequéenlo.
1: Varios años tuve la oportunidad de disfrutarlo y realmente lo vale.
0: Y en forma presencial va mucha gente también ahí a Ticket de Buenos Aires.
1: Claro, sí,
0: Es el mirador del obelisco.
1: Claro.
0: Diagonal Norte. Pero la parte peatonal de Diagonal Norte.
1: La parte peatonal donde arriba hay toda una instalación de la policía de la ciudad.
0: Van, se sacan fotos.
1: Sí. Y bueno, además de todo, de la parte turística, que siempre darse una vuelta por el obelisco, sobre todo si uno está paseando, está buenísimo. O por ejemplo, si mañana van, no a tu casa a tomar mate, pero van a disfrutar de la experiencia
0: gospel.
1: Téngalo en cuenta dónde está. Y todos los martes de octubre, comprando un bono de 2.500 pesos, acceden a un descuento que mínimamente es un 60% menos de los valores de cartelera en el Teatro Porteño. Sí.
0: Y a la gente le gusta mucho, al argentino le gusta mucho el teatro.
1: Claro.
0: Le gusta mucho el teatro porque yo lo veo. Quizás yo no soy tanto de ir al teatro, soy más del cine. Pero yo lo veo porque la gente realmente está, cuando terminan los teatros, el horario, vos realmente se te hace difícil caminar por Corrientes porque mucha gente va, y bueno, y el que están locos, ¿cómo es que se llama? El de Nico Vázquez.
1: Sí, ese, bueno, hay cantidad.
0: Ese de Nico Vázquez, pero ¿cómo se queda la gente? Digo, no sé, a mí no me da, pero qué sé yo, entre vergüenza y a sacarse fotos.
1: Ay, bueno, claro. Y bueno, pero viste que hay tantas...
0: Sí.
1: Tantos gustos como personas
0: en la vida. Sí, a mí me da vergüenza.
1: Y aparte, bueno, Nico es muy accesible, ¿viste? Porque hay artistas que por ahí se te van por algún recoveco y los perdés. Pero muchos se quedan esperando y, bueno, son de los que se acercan al público y tienen re buena predisposición con el público y con la prensa.
0: El de Franchella, pues yo estoy ahí, te puedo decir el termómetro, el de Franchella, terrible también. Y el que está, que son varios, pero que una es Verónica Ginás.
1: Sí, Navidad de mierda.
0: El de Franchella.
1: Es buenísima.
0: Y el de Nico Vázquez, te digo que, bueno, ahí hay una parte de Corrientes que es peatonal, pero una parte que no. Bueno, cuando salen, se corta.
1: Y bueno,
0: se corta porque realmente toman todo. Desde el Jardín y Rocky, acá me dice el productor. Pablucci, ¿quiere hacer pasando revista hoy? ¿Está? Sí, yo le veo con ganas. Sí, ahora vamos a hacer un poquito.
1: ¿Pasando revista?
0: Pasando revista, como en los viejos tiempos. Vamos a hacer un poquito de pasando
1: ¿Pero
0: revista.
1: ¿Pero con IA o?
0: No,
1: ¿o
0: no, no, posta? No. No, bueno, revista posta.
1: No, porque yo escuchaba la
0: portales,
1: entrevista.
0: Portales.
1: Y decía, pobre Paulucci, que está toda la noche haciendo relevamiento de portales de toda la Argentina y ahora Lisa.
0: Y ahora con Lisa.
1: Tuki, tuki, ¿qué hace?
0: Con Lisa Simpson, pumba.
1: Todas las tapas, todas.
0: Tuki.
1: No, no es así.
0: Sí, sí, sí, lo puede hacer también. Así que bueno, después vamos a hacer un poquito de pasando revista y vamos también a pasar el tema de. Preguntas mal respondidas en televisión, pero que bueno, los nervios te juegan una pasada, capaz te dicen 2 más 2 y vos decís 5,
1: ah.
0: O viste, bueno, cosas, porque uno puede, no sabe todo, no es Lisa, no es una IA, pero preguntas simples que son mal respondidas. Bueno, vamos con todo eso también, las efemérides que tenemos para después y vamos a cerrar con qué cosas se va a estar hablando en el día de mañana, que si bien es feriado, obviamente van a seguir pasando cosas, ¿eh? Ahora
1: pasan cosas.
0: ¿Qué cosas?
1: Noticias.
0: ¿En dónde?
1: En Radio 10.
0: Vamos.
1: Va.
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3: Horas 23:30 en todo el país y en Buenos Aires, la temperatura 13 grados.
4: No hay ninguna duda que el candidato es Javier Milei.
3: Lo afirmó Martín Menem, que además aseguró que están trabajando para que sea el primer presidente no peronista en ser reelecto.
5: Marcelo.
6: No queda ninguna duda que el candidato en el 2027 es el presidente. El presidente va por la reelección, va a ser el primer presidente no peronista reelecto de la Vuelta a la Democracia. Estamos trabajando intensamente para eso, en toda la extensión de la República, en los 24 distritos, para que eso sea una realidad y podamos consolidar este gran trabajo que se ha hecho estos casi 2 años y 8 meses, 9 meses que llevamos de gestión.
3: En otro orden, el titular de la Cámara Baja rechazó cualquier posibilidad de que Luis Caputo deje el Ministerio de Economía.
6: Cada vez que está haciendo algo importante por la Argentina, salen un ejército de operadores a poner en duda su continuidad. No hay ninguna duda en la continuidad de Toto, esto que quede claro, porque es siempre el mismo modus operandi. Ya pasó una vez cuando estaba el presidente con Cristalina del Fondo. Ya pasó otra vez que dijeron que había una ambulancia, que se habían agarrado a piñas. Inventan cualquier estupidez respecto de esto, porque lo que quieren hacer es debilitar el gobierno. No es Toto, no es... No, el presidente tiene gastados los pies de patear hormigueros. Ese es el problema.
4: El episcopado pidió rezar por la salud de León XIV. Que el Señor le conceda fortaleza y paz.
3: De acuerdo a la información difundida por la Santa Sede, el Papa será operado de un nódulo en el pulmón.
4: En ese marco, la Iglesia Argentina publicó un breve mensaje deseándole al sumo pontífice que la intervención se desarrolle favorablemente.
3: Insólito hallazgo en Santa Cruz.
4: La prefectura naval encontró 4 lingotes de oro escondidos en el depósito de agua de un inodoro durante allanamientos en Caleto.
3: El procedimiento se realizó en el marco de la investigación por la desaparición de un hombre ocurrida en diciembre del año pasado.
4: El oro y otros elementos secuestrados fueron valuados en más de 1.200 millones de pesos y podrían estar vinculados con un millonario robo cometido en 2023 contra la minería canadiense Patagonia Gold.
3: En Buenos Aires, a esta hora y con el cielo cubierto, la temperatura 13 grados, la humedad 78%.
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0: Hola Marcelo, Nora, muy buen programa. Yo en otoño solucioné el problema. Tenía unos plátanos, unas plantas grandísimas en el jardín. ¿Qué hice en otoño? Agarré un machete, lo afilé, hice pelota las plantas de plátano, agarré una pala, la saqué de raíz, todo listo. Se solucionó el problema. Ya está, no hay más planta de plátano, no hay más alergia, ni que esto ni que el otro. Diego de Tigre.
1: ¡Así se hace!
2: Un beso, Diego. Hola, bueno, un montón de cosas lindas dicen por acá. Gracias a Laura desde Villa Pueyrredón. Dice, amo lo dulce y mi postre favorito es el postre de vainilla, flan y oporto en capas. También me encanta el chaja. De la publicidad, ni idea. ¡Chaja! Den alguna ayudita más. Mil besos, dice Laura.
3: Actor con, actor
2: la torta, la torta chaja riquísima. Es medio parecida a la sopa inglesa. No, no es borracha. Y tiene una onda...
3: No la conocía.
2: Es parecido al postre de la ciudad que está cerca de Mar del Plata, donde corría Fangio.
3: Ah, por Balcarce, ¿por ahí?
2: Por ahí, por Balcarce, exacto. Bueno, es esa onda, pero sin alcohol, pero muy rico. Hola, por la respuesta... Che, ¿es el único mensaje que responde la publicidad?
3: Mira.
2: No leímos ninguno todavía.
3: No.
2: Es no. Natura, es la propaganda de Natura, dice Marcelo. Esa es mi respuesta a la pregunta.
3: Bueno,
2: saludos.
3: Es que quizás es muy difícil. Ahora lo vamos a escuchar de vuelta.
2: Claro.
3: A ver, ¿podemos escucharlo ahora,
2: señor? ¿Por qué no escuchamos otras de la publi?
4: Pasa, mamá.
3: Pasa, mamá.
4: Mira dónde está la tele de asado.
2: Mira, qué rico.
5: ¿Y Verónica?
4: Ver los asados tiene clase de yoga. Entonces cocino yo.
3: ¿Será clase de yoga?
5: Y pensar que en casa no te hacía ni un huevo frito.
4: Sí, mamá. Uno cambia.
5: Pero me parece que...
4: ¿Parece qué?
5: Que ella te educa mucho mejor que yo. Le voy a pedir la receta.
3: Verónica no estaba.
2: No, estaba en clase de yoga.
3: No sabemos. El actor es muy conocido.
2: Qué desconfiado.
3: Hoy me parece... No, que no existen los norcos ahora, sí, pero el actor es muy conocido. Sí, hoy no trabaja de actor. Y está en la televisión pública.
2: Sí, no, igual me parece que no.
6: Tenía 21 años cuando
3: grabó la publicidad. Y hoy está en la televisión pública.
2: Pero.
4: Soy Gabriel.
6: Por ahora.
3: Pero, mira, está ahí, está llamando uno. Sí.
4: Soy Gabriel.
3: Se cortó el mensaje.
2: Se cortó. Che, pero no, solamente ese mensaje que dice que es de Natura. Después no tenemos otros de la consigna. De la
3: es un comestible.
2: Es un comestible.
3: Es un comestible, el actor es muy famoso.
2: Es un comestible que podría maridar con dulce
3: trabaja
2: de leche.
3: ¿Trabaja en la televisión pública o ahora es Canal 7?
6: Y hasta el 16 de octubre es TV Pública.
2: Buenas noches, estamos hablando con el señor Fernando Paolucci.
6: Cambiará a Canal 7. Buenas
2: no
6: noches, ¿cómo andan?
2: Presentado al aire, ¿cómo estás? Buenas
6: ¿cómo estás, Norita? Hola, Marcelo. Y hoy es 11.
3: Hoy es 11.
2: No, claro, ya es Canal 7, cambió con el 75 aniversario.
3: Ah, ya es Canal 7.
2: Volvió a ser Canal 7,
6: pero no es el 17 de octubre.
3: No sé, qué sé yo.
2: Ya hicieron el cambio.
6: Ah, ¿ya lo hicieron?
2: Sí,
3: Canal 7.
2: Sí,
3: como cuando yo era chico.
2: Claro. Es más, lo transmitieron y todo, como estaban cambiando el logo, el nombre, todo en la puerta del canal.
6: Canal 7. Bienvenido,
3: Canal 7. Este año, mira, yo me acuerdo de la publicidad, la propaganda en ese momento era... Me acuerdo del 77, porque era este año es más 7 que nunca, decía. Y ahí hacían toda la publicidad, porque era el año 1977. Yo tenía 10 años. Este año es más 7 que nunca, se viste de fiesta la televisión. Decía.
2: ¿Y ahí cumplía...? 10, no.
3: No, yo ahí cumplí 11 en septiembre, pero cuando fue lo de... Ah, no, fue ahora, seguro, en octubre. Así que ahí tenía 11.
2: No, pero por eso...
6: ¿qué, 26.
3: ¿Qué? 26 de... años.
2: Ah, ok, no es que
3: Canal 7.
2: Fecha redonda.
3: No. Habían dicho que era más 7 que nunca, porque era el 77, por eso.
2: Claro.
3: Entonces
2: no, sí entendí.
3: Que era más 7 que nunca. Claro, ahí está. Bueno, ¿qué tal, Gastón Paolucci? ¿Cómo está? Tanto tiempo que no estábamos al aire juntos.
6: Es cierto, alguna vez vine de visita, sí, ¿se acuerdan?
2: Es verdad.
3: Nos saludó pasado, ¿cuándo fue el viernes que nos saludó al aire? Gracias.
6: El domingo pasado.
3: El domingo pasado.
6: Me quedé pensando
2: en
6: el
2: señor. Se le van a
6: poner
2: celoso del otro programa.
6: Sí, ya, imagínese. Ah, y cuando anuncié esta madrugada que iba a estar hoy a la noche,
2: enseguida.
3: ¿El programa de Marino?
2: Me imagino.
3: No, Marino.
6: No, qué esperanza.
3: Pero por favor.
2: No, es exclusivo.
6: Me quedé pensando en el señor ese que solucionó de raíz, digamos, el problema.
3: Cortó todo.
6: Yo deseo que realmente haya, por lo menos, plantado dos o tres árboles
3: seguro.
6: De otra especie.
2: Ojalá.
6: Como para justamente.
3: Sí, no salió al aire, pero seguro que plantó.
6: Si no hay los ambientalistas, sí que.
3: No, los ambientalistas.
2: Plantó bandera.
3: Y sí. Le van a ir a la casa.
6: Y después, con respecto al postre Balcarce que nombraba Nora, bueno, sí. Este fin de semana, propiamente en Balcarce, se está haciendo la fiesta nacional del postre Balcarce.
3: Ah, mira, ¿cómo sabés vos?
6: Con mucha actividad también artística, ajá, cultural y gastronómica, sobre todo, porque es un postre. Muy típico de ahí. Eso y el automovilismo en Balcarce y Fangio son sinónimos de Balcarce.
3: De Balcarce, muy bien. ¿Cómo sabes? Yo aprendo mucho con vos, realmente.
6: No,
3: aprendo.
6: Por favor.
3: Bueno, ¿qué querés? ¿Empezar con la. Vos sos el productor, o que hagamos las efemérides?
6: Como lo que usted diga.
3: Vos como productor, ¿qué decidirías?
6: Sí, yo. Podemos hacer algo cortito así con las revistas, bueno, para ver en qué andan.
3: ¿En qué anda la gente?
6: La gente de la farándula, del espectáculo. Y siempre nos llevamos la misma sorpresa de que, claro, ¿no? La gente, ¿no? Que ve las imágenes, que escucha los nombres, no sabe quiénes son. Por ejemplo, yo le nombro a...
3: Sí, a ver, yo conozco a todos.
6: A ver. Tenemos a Charlotte Casigari.
2: Casigari.
6: Y Alexandra de Hanover.
3: Ah, sí.
6: Juntas en París Fashion Week. Yo creo que la gente en...
3: No sé.
6: A ver, ¿en qué lugar?
3: No la conozco.
6: En Villa de Lina,
2: ¿no? Y sí, es la hija, la nieta de los príncipes de Mónaco, sí. Claro. Charlotte Casiraghi.
3: ¿Y qué hicieron?
6: Nada, estaban ahí en el,
3: el Fashion...
6: París Fashion Week.
2: Pero vos solo estás leyendo la tapa de esa revista igual también.
6: Es la revista cara.
2: Y bueno, por eso, trata de la realeza. Es como que agarre el gráfico.
6: Ximena Caminos, o Ximena Caminos.
3: Ximena Caminos.
6: Ximena. Me gusta pensar más allá de la superficie. La vemos muy sonriente
3: a
6: en
3: Ximena
6: una playa,
3: Caminos,
6: junto al mar, como diría Donald.
3: En la revista Caras.
6: En la revista Caras, exactamente. Con un lindo look playero. Dice, fue parte de una de las duplas creativas más poderosas del arte y el diseño, junto a Alan Faena.
3: Ajá, sí, que está en...
6: Padre de su hijo Noah. O Noah, en realidad.
3: O sea, la esposa de Alan Faena.
6: Claro, hoy construye un arrecife bajo el mar de Miami y expone en el MIT.
2: Ya quisieras.
6: Su amistad con el empresario. Qué lindo. Y por qué vive separada de su marido y la tecla que más usa, el DLTA.
3: O sea, ella está separada de su marido.
6: Sí.
3: Ah, no es mala esposa.
2: Vive
3: no,
2: separada de su marido.
6: Vive separada de su marido.
3: ¿Y
6: Está separada.
2: Pero está separada o vive... No, pero si está separada no es su marido. ¿Viven en lugares distintos por algún motivo o se separaron como pareja? No queda
3: necesito
2: claro.
3: Necesito saberlo porque no voy a dormir.
2: Yo tampoco.
3: No voy a dormir.
2: Con lo descansada que estoy hoy no duermo.
3: ¿Y Alan Faena sigue vestido de blanco? Así
6: siempre.
3: Siempre de blanco.
6: Impecable. El emotivo bautismo de Justo Larreta a Maylin, el hijo...
3: Ah, el hijo de Rodríguez Larreta.
2: Es fácil.
6: Y su segunda...
3: Es parecido al padre.
6: Pareja. Exactamente.
3: Porque
6: sí.
3: Peladito.
6: Claro, y sí, vos sos niño. Y por otro cambiazo, campeón en Hurlingham. Con su novia también posan ahí en la portada de la revista Caras. Esta sí que para mí es la mejor portada de las revistas, tiene que ver con gente y una hermosa imagen de Lionel Messi, simplemente con un título y una frase, esto hiperclaro, el adiós de Messi. Cuando nos juntamos, los argentinos somos más fuertes que cualquiera.
3: Ajá.
6: Espectacular.
3: Bueno. ¿Y te gustó la despedida de Messi? Le pregunto a los dos.
6: Sí, me gustó. Creo que igual esperaba algo más. Como que quedó a mitad de
3: otro
6: a medio camino. Otro sponsor también, sí, claro. Que todos nos
3: ¿vos viste la despedida de Messi?
2: Sí, claro.
3: ¿Te gustó?
2: Sí. No, más floja.
3: Flojeli, ¿no?
2: Digamos, sí, me pareció floja para el nivel de Messi, para la categoría de jugador. Ya no hablo dentro de la Argentina, sino a nivel mundial. Sí. Una despedida que tenía puesto los ojos de todo el mundo, de todo aquel que lo sigue gente que le gusta el fútbol, que no le gusta el fútbol, que simpatiza con Argentina, que no, que ha simpatizado con los clubes que él jugó y que no. Para esa magnitud de jugador me parece que estuvo como floja.
3: Yo esperaba más fuegos artificiales, porque los últimos... Parecía mi tío Gervasio a las 2 de la mañana en Año Nuevo, que ya estaba medio, ¿no? Y tiraba 3 cohetes. No, mirá.
2: Hubo mucha crítica a la organización también, la gente que
6: muy
2: no se sintió cómoda, que no se sintió segura, que sobrevendieron entradas. Bueno,
6: eso
2: más allá
6: también,
2: de la gente que compró entradas que después no pudo entrar, que eran falsas, como que estaban sobrevendidas para las dimensiones del lugar, que es enorme, pero bueno, claro, todo el mundo quería estar ahí. Creo que hubo varias fallas organizativas, desde la seguridad y la calidad del evento hasta, bueno, lo que pusieron para semejante despedida, ¿no? Como mucho blooper aparte.
3: Y, bueno,
6: el último show, luego del discurso de Leo Messi, el grupo Cali.
3: Ajá.
6: Nunca lo vimos en pantalla y escuchamos 20, 30 segundos
2: sí,
6: y desapareció.
2: Se dio muy poco porque bueno, era la pauta de televisación que en ese momento tenían que mandar la tanda y Grupo Cali quedó totalmente desdibujado para quienes no estaban en River y lo estábamos siguiendo por TV o por internet.
3: Sí, y el show de drones, yo la publicidad lo hubiese puesto al final.
6: Claro.
2: Y primero, mínimamente.
3: ¿No?
6: poco de delicadez.
3: Sí, sí, y un poquito menos.
6: Es verdad
3: un poquito
6: que, largo. Que mucha gente se borró, había algunos rumores.
3: No,
6: que
3: no creo. Eso, nah. Sí. Nah, eso no, pero. Va, no creo yo, qué sé yo.
2: No, generó una movida de marketing porque la empresa pero, salió a hablar, a hacerse cargo de que.
3: Sí. Pero bueno,
2: no estuvieron a la altura. Ellos salieron a aclarar porque tuvieron que recoger el guante, porque también hacerse cargo es otra acción de marketing.
3: Sí. Son sponsors de hace años y bueno, quizás un error, andas a ver. Bueno, perdón, estas revistas salen en formato físico.
6: Salen en formato físico también.
3: ¿Sí? Ah, mira, sí, yo pensé que ya era solo digital.
6: Sí, y son bastante caras, le voy a decir, ¿eh? Como 10.500 pesos, por ejemplo. La más barata, 6.990.
2: 500 pesos la
3: revista. No, bueno, pero claro, sí, sí. Bueno, está
2: ¿y
3: bien.
2: ¿Y estas cuál día salieron? ¿Son recientes?
6: No, gente, es mensual, caras.
3: Son todas de antes de la
2: mensual.
3: Pandemia.
2: No, son de ahora. Son, sí, las trajo.
3: Fue son prepandémicas.
6: Quedaron de la noche de la 10.
3: De la noche de la 10.
2: Fue a la hemeroteca del Congreso del 19. Y trajo un par de tapas.
6: Claro. Bueno, la revista La Argentina, portada principal, con los Cambiazo y los Castañola, campeones en Hurlingham, largó el mejor polo del mundo. Fabulosa Carolina, la princesa de Mónaco, asistió a la cena de Estado en honor al presidente de Italia. Y la revista Pronto, la última que tenemos para compartir.
2: Ahí está, una más para el pueblo.
6: ¿Vale? Carolina, esto, para el pueblo, que, lo que es del pueblo, en homenaje al querido Pietro.
3: ¿Estaba con Vilas?
2: Claro.
6: Claro.
3: Ah, mira.
6: La vemos muy sonriente a Barbie Franco en la tapa de la revista, en la portada Pronto. De la revista Pronto, porque la tapa son las de las empanadas.
3: ¿Te acuerdas que decía Pronto, $2?
6: Ahora a ver si te sale 6.990 pesos.
3: Bueno, aumentó un poco.
2: Y es bueno.
3: Poco largo. Pero solo $2.
6: Barry Franco dice, Sara nos trajo la unión familiar y con Burlando nunca más nos separamos. Hace casi 4 años su vida cambió por completo con el nacimiento de su única hija,
3: sí.
6: Que llegó para coronar sus 15 años de amor con Fernando Burlando.
3: Qué bueno.
6: Antes nos separábamos todo el tiempo y desde que fuimos padres no nos peleamos nunca más.
3: Mira, yo me la confundo, no sé si les pague, con que ahora se separó de Chato Prada.
2: ¿Con Lourdes Sánchez?
3: Sí, o sea, no, no. Si la pero veo, bueno, no, pero viste
2: claro.
3: Cuando...
2: Claro, bueno,
3: tengo que ser. Primero decodificar,
2: abuelo
3: Franco.
2: Abuelo de pájaro, un pájaro medio
3: chiquito. Ya, me dice Franco. Primero pienso el que fue presidente de España, que ya no está más desde el 75, y después Barbie, y después Lourdes. Digo, a ver quién es de las tres. Bueno, y de ahí enganché que era...
2: Todo llega, ¿viste? De a poco vas haciendo la deducción. Está muy
3: bueno,
2: bien.
3: Bueno, entonces esta no se separa, Lourdes.
6: No se separa.
2: Bien. Bueno.
6: ¿Se acuerdan de Janina Sili, que estuvo participando en Gran Hermano?
2: No, Lourdes sí se separó. Barbie no se separa.
6: Sí, Lourdes.
3: Ah, ¿viste que me confundo?
6: Sí. Tiene una nueva pareja de 27 años. Un sí. Joven correntino.
2: Ragbier, exacto. Sí. Lourdes.
3: Ah.
2: No, Lourdes. Barbie.
3: Lourdes se separó del
6: Lourdes
3: Chato Prada.
6: Lourdes Sánchez, sí, exactamente. Tiene nueva bailarina, pareja. Actriz.
3: Ah.
6: Y además es funcionaria de la provincia de Corrientes, claro. Porque está ahí con el tema de
2: Secretaría
6: la cultura.
2: Secretaría de Cultura.
3: Sí. ¿Y este muchacho es Ragbier?
6: Sí. Y empresario también.
3: Ah, empresario.
6: Empresario.
3: Mira.
6: Janina Sili dice, mi alma necesita volver al medio, luego de su paso por Gran Hermano. Y Nora Carpena dice, me operé la cadera porque tenía artrosis y me dolía mucho. Gran actriz argentina. Y Pablo Vilouta que dice, me encantaría enamorarme. Bueno, le deseamos lo mejor.
3: Mira, lo mejor, para yo trabajé con Pablo, sí, excelente compañero.
6: Muy bien.
3: En transmisiones deportivas, ¿no? Trabajé. Escúchame. Y dice, necesita enamorarse. Y hoy lo escuché que... se enojó, no me acuerdo con quién, Pablo Vilouta, sí, se había enojado con quién era, no me acuerdo, pero bueno, estaba enojado. Con Guiñazú, no me acuerdo.
6: Con Amalia Guiñazú.
3: Amalia Guiñazú.
2: No me acuerdo.
3: Yo me acuerdo, claro.
6: Más o menos.
3: Yo estoy ahí, esto
2: no
3: es, con Paulucci, claro, hacemos una charla de café, ¿entendés?
6: Café
3: en el café es así, claro, en el café es así, ¿cómo es? No se habla de corrido, pero... sí, estaba enojado con Guiñazú, porque dijo que cuando él trabajó también la pasó mal.
6: Y es que siempre, esa chica se vio peleando con medio mundo.
3: Sí.
2: Ahora se va a pelear con vos.
3: Yo la veía también. En los programas de autos.
6: Claro.
3: Ahí está.
2: Ese.
3: En el garaje.
6: Sí, bueno. Pero, perdón.
2: Viajando en el tiempo.
6: Claro.
3: Eso fue hoy, no era bien. ¿No? Lo de Guiñazú y Vilouta hoy.
2: Sí,
3: estaba
2: enojado. Sí, sí.
3: Estaba enojado. Bueno, así que ahí me enteré todo. Y pronto también sale
6: mensual,
3: formato
6: octubre.
3: Papel. Ah, sí. Mensual.
6: Sí, sí,
2: mensual. Papel.
3: Ah,
6: y es más, si usted quiere la puede recibir gratis. Se la envían digitalmente.
3: Ah,
6: se
3: mira.
6: Suscribe ahí y listo.
3: Sí. Y pero entonces, ¿y no la van a vender?
6: No sé.
3: La dan gratis, ¿no? Pero por si querés tener el comprobante respaldatorio, el papel, el pelpa. Bueno, ¿algo más tenía para decir?
6: No, los quiero felicitar porque han llegado las mediciones de...
3: Ah,
6: programa,
3: sí,
6: estamos muy contentos. Del programa.
2: Estamos muy contentos.
3: Estamos muy bien.
6: Y yo me pongo contento por los amigos, por los compañeros de trabajo.
3: ¿Será así o le habrán pifiado al renglón?
6: Capaz, yo me fijé varias veces y estaba
3: bien
6: claro.
3: O no la primera vez, capaz de que pifien al renglón.
2: Ha pasado, estamos muy bien. Estamos
6: es uno de los
2: bien.
6: Programas más escuchados sí. del domingo aquí en Radio 10.
2: Gracias a los oyentes.
6: Segundo.
3: Y segundos en el horario.
6: Y ha crecido notablemente, más de 4 puntos. Así que muy bien.
2: Y uno crece.
6: Lindo escucharlos y que les vaya bien.
3: Y tercero en todo el día. ¿Dice usted en cantidad de oyentes?
6: Claro, sí. El programa más escuchado del día domingo es el del señor Dátola.
3: Ajá.
6: La hora referee. Y luego viene el programa del señor Marino.
3: Ajá.
6: Y luego vienen ustedes.
3: Ah, mira.
6: Y luego el señor Novas.
2: Estamos en el podio.
3: Mira Marino, nuestro compañero también del servicio informativo.
6: Bueno, felicitaciones a ustedes que también integran el servicio informativo.
2: También, todos
6: nominados.
2: Por
6: la nominación.
3: Muchas cosas.
6: Al mejor servicio informativo.
2: Bueno, gracias a todos.
3: Gracias a todos. Vamos a pedir aumento mañana.
2: Por favor. Sí, total, no nos lo van a.
3: Bueno, así pasamos pasamos un poco de revista para.
2: Muchas gracias por la colaboración.
3: Me enteré de Barbie que no te separa.
6: Menos mal. Podemos dormir en paz.
2: Tengo un par de mensajes de oyentes que hablan de la Publi y el pedido de dadores para Lore, para todos aquellos que quieran colaborar. Bueno, Diego de Tigre nos manda saludos, nos manda una foto del éter. Ah, claro, sí, es de los míos. Yo creo que cuando vuelan los plátanos y te da la alergia, uno se siente como en el Eternauta, viste que cae algo que te va a hacer mal. Bueno, entonces Diego acá nos mandó una ilustración adaptada al respecto. Hola, recuerdo haber visto la publicidad, pero no sé cuál es el producto. El actor es Gabriel Corrado. La doctora describió tal cual mis síntomas. Muy buen programa, como siempre, dice Beatriz de Temperley. Buenas noches, los escucho siempre. El actor es Gabriel Corrado, dice Bea de Quilmes. Ajá. Y por acá dicen, ¿es Martín Campilongo el actor?
3: No es Campi.
2: Bueno,
3: no es
2: cuando
3: Campi.
2: Vos quieras, no sé si querés que la escuche, ya.
3: Sí, vamos a escucharla ya al final y después vamos con las efemérides, dale.
4: Pasamos, ¿no? Y vamos a estar a hacer el asado.
5: ¿Y Verónica?
4: Ver los asados tiene clase de yoga. Entonces cocino yo.
5: Y pensar que en casa no te hacía ni un huevo frito.
4: Sí, mamá. Uno cambia.
5: Pero me parece que...
4: ¿Parece qué?
5: Que ella te educa mucho mejor que yo. Le voy a pedir la receta. Porque no logro que tu padre no me dé la
7: cosa. En las cosas simples está el verdadero sabor de la vida. Así pensamos los que hacemos criollitas.
2: Ahí está.
3: Era Criollitas y el actor Gabriel Corrado.
2: Sí, señor,
3: un jovenzuelo.
2: Un joven que la voz se nota, además la juventud, ¿no?
3: Gran actor en grandes telenovelas.
2: Y ahora conductor en Canal 7.
3: Y ahora conductor en Canal 7, ahí está, Gabriel Corrado.
2: Criollitas.
3: Publicidad Criollitas, año 83.
2: Y que si querés van con dulce de leche, o con lo que quieras.
3: Sí,
2: por
3: a mí
2: eso
3: gustaba
2: decíamos que se podía combinar.
3: Con dulce de leche, pero haciendo sanguchito. O sea, dos criollitas y dulce de leche en
2: el medio. Como un Rogel pobre.
3: Claro, y que generalmente tenías que comerla con algo abajo porque se partía, se rompía.
2: Sí, claro. Bueno, aquellos que puedan colaborar y donar sangre para nuestra compañera Lorena Cassandra Franceschini, es el nombre completo, se pueden dirigir a Fundación Hemocentro Buenos Aires, es con turno previo. La fundación está en Avenida Díaz Vélez 3973 en Almagro. Los horarios para ir a donar son de lunes a viernes de 8 a 16 y los sábados de 8 a 12. ¿Quiénes pueden ser donantes? Tienen que tener entre 16 y 65 años, pesar más de 50 kilos, encontrarse en buen estado de salud, no haber tenido cirugías menores ni tatuajes en los últimos 4 meses, concurrir con el DNI y pueden desayunar o almorzar normalmente antes de la donación. Tienen que ir con turno, que pueden solicitar al 11 32 87 77-86, número también para consultas, 11-32-87-77-86, quizás tienen alguna consulta, gente que, por ejemplo, toma algún medicamento y quiere saber si es apto o no para ser donante, y los turnos también por la web www.hemocentro.org.
3: Bien, así que bueno, mucha fuerza para nuestra compañera Lore, nuestra productora Lore.
2: Gran abrazo.
3: Y los que puedan colaborar bienvenidos sean.
2: Y con oraciones y buena vibra, por favor, que, que viene muy bien.
3: Y sí, es así. Bueno, vamos con las efemérides. Dale. Antes de ir terminando el programa, que nos quedan 5 minutos. Nada más, ya cumplí con todo con vos, Chino.
2: La publi ya está.
3: Vamos hasta el final. Listo. Bueno, como decíamos, hoy, por eso estábamos con la consigna, se celebra o se recuerda el Día del Dulce de Leche. El Centro Argentino de Promoción del Dulce de Leche lo recuerda en el día de hoy desde el año 1998, no hace tanto, y hay varias historias del dulce de leche. Algunos dicen que es argentino, otros dicen que no. Bueno, la que tenemos nosotros, que es la más tradicional, es que es un postre tradicional de la gastronomía argentina, creado allá por 1829, y lo contó en su libro Pascual Mastellone, ¿no? De La Serenísima, que había dicho, bueno, que era entre Lavalles y Rosa, que no se llevaban muy bien, que digamos, y cuando uno lo fue a ver al otro, lo hizo esperar, y cuando lo estaba haciendo esperar, la persona que estaba haciendo la leche, que se llamaba lechada, que era una leche que se comía en esa época, estamos hablando de 1829, se le pasó, y ahí se creó el dulce de leche, que era una masa viscosa fea a la vista en ese momento, claro, porque era algo que se quemó. Pero cuando lo probaron dijeron...
6: ¡Qué rico!
3: Esto está bueno, esto está rico. Y ahí es una de las historias que dice que nació el dulce de leche. Y bueno, desde ahí se celebra en el día de hoy.
6: También ¿va a cumplir 200 años?
3: Sí, 200 pronto. Años, 1829. Increíble. 200 años en 3 años.
6: Qué lindo.
3: El día de hoy también se celebra el día del martillero y corredor público. Saludo a todos los martilleros, estaban hablando recién en el servicio informativo del tema de los alquileres. En 1629 muere Fray Luis de Bolaños, sacerdote franciscano, misionero y evangelizador, también traductor del catecismo al guaraní. 1737, un terremoto devasta Calcuta y ocasiona 300.000 víctimas. Un día como hoy nacía el abogado y retratista Carlos Pellegrini, quien además de haber sido presidente de la República Argentina, fue periodista, traductor público y también político. Un día como hoy se crea el Colegio Militar de la Nación, en 1869. Nacía Alicia Moró de Justo, un día como hoy, de 1885, médica, política argentina y obviamente figura destacada del feminismo y también del socialismo, y hoy una avenida de las más importantes de la ciudad de Buenos Aires lleva su nombre. Nacía la gran Tita Merelo, un día como hoy, actriz y cantante argentina, y hablando de feminismo, una que se sabía parar, ¿no? Y sobre todo en esa época, 1904, nació Tita de Buenos Aires, como se la conocía, y también instaba ya en la segunda etapa de su carrera a las mujeres a hacerse el Papa Nicolau, a controlarse, cuando en la televisión era bastante tabú hablar de todos esos temas. Bueno, la gran Tita lo hacía. Un día como hoy nacía la popular cantante argentina Gilda, su nombre real era Miriam Alejandra Bianchi. 1961 nacía Gilda.
6: Qué lindo que se la recuerda también el día del nacimiento, porque todos sí. Nos acordamos lamentable y tristemente de ese 7 de septiembre del 96, sí. Este año se cumplieron 30 años de su fallecimiento, es así verdad. Que recordarla cuando nació y llegó a este mundo para, en un primer término, ocuparse de la educación, porque era maestra jardinera, y luego para alegrar a todos los argentinos con su música, está bueno.
3: Uh-huh. Un día como hoy del 75 nace Diego Topa, el show de Topa, Topa y Movie, ¿verdad? Topa y Movie.
6: Ahora está en Canal 7, creo, con un programa.
3: Sí, también, infantil. También, un programa infantil, actor, conductor, cantante argentino, Diego Topa, en Manhattan, Nueva York, un avión, esto no me acordaba yo, un avión Piper se estrella contra un edificio, dejando un saldo de 21 heridos y 2 fallecidos, esto fue en 2006, muere Carmelo Cholo Simeone, futbolista argentino, en 2014, para los que son más jóvenes y no lo conocen, bueno, es el que le dio el origen al nombre, al apodo del Cholo. El Cholo Simeone, no tiene nada que ver. Eso, claro. Lo único que pueden llegar a tener que ver es que los dos nacieron, después de venir San Filipo, en Vélez, digamos, salieron de Vélez, pero nada que ver. Si Carmelo lo vio cuando era jovencito a Cholo Simeone, que recién empezaba, y le dijeron, mira, este juega como vos, es aguerrido como vos, y se llama como vos, se llama Simeone. Bueno, de ahí quedó el Cholo, y bueno, un día como hoy moría Carmelo Cholo Simeone, que después siguió su carrera en Boca Juniors. Día Mundial de la Visión. como te dije, Martillero, Día Nacional de la Patagonia y del Dulce de Leche.
2: ¿Sabés que tenemos que volver a hacer las efemérides? Pero bueno, más temprano, porque mira, ya estamos a un minuto y medio menos que se vencen ya estas efemérides, pero está buenísimo cuando son las musicales. Hoy hubiésemos tenido un montón para hacer con Tita, con Gilda. Yo creo que con respecto a Gilda, lo paradójico de que murió tan joven y tan temprano es que el día de hoy, más allá de que siempre tenemos esa cuestión de conmemorar la fecha de la muerte, se recuerda, hoy cumpliría 65 años, ¿por qué? Porque justamente cumplió muchos menos y falleció ya hace muchísimo tiempo. 65 años para Gilda, y hubo anoche un gran festejo en el Art Media Center, ahí en la calle Corrientes y Dorrego, un homenaje muy grande a una figura, bueno, de estas emblemáticas que, bueno, para la próxima, si no estaría buenísimo las efemérides musicalizarlas.
3: Bien, bueno, hasta acá llegamos.
6: Muy bien.
3: Gracias, Paulucci, por estar acá.
2: Gracias, y Fer.
6: Cuando quieran, puedo volver.
3: No, lo mejor para Lorena Franceschini.
6: Siempre, por supuesto.
2: Lo mejor para nuestra compañera, para Lorena. Gracias a todos. Bueno, hay un montón de mensajes que nos llegamos a leer. También en el canal de YouTube, que mandan buenas ondas, que mandan bendiciones. Los que puedan donar, gracias. Los que puedan rezar, pedir, mandar buena energía también. Nos fuimos, Pipi.
3: Nos fuimos.
2: Ya está.
3: Gracias por estar del otro
2: lado.
3: Buena
2: semana. Cuídense mucho. Disfruten la vida.
3: Chao.

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3: Es la hora 01:00 en todo el país. En Buenos Aires, la temperatura 13 grados. Esta semana el gobierno enfrentará una nueva marcha universitaria en medio del conflicto por la ley de financiamiento. La movilización federal será este jueves, mientras el presidente esté en los Estados Unidos. El reclamo por el financiamiento sumó fallos judiciales, paros y apoyo sindical y vuelve a poner el gobierno frente a un sector con fuerte respaldo social. Sobre este tema fue consultado por Radio 10 el decano de la Facultad de Ciencias Exactas y Naturales de la UBA, Willy Durán.
4: Increíble, ¿no?, que tengamos que ir a una quinta marcha federal universitaria para algo tan simple como decirle al gobierno que tiene que cumplir con la ley, que debería ser una cosa obvia, ¿no?, en un Estado de Derecho que funcionara con plenitud, pero el gobierno sigue sin entenderlo. Un año que la ley está aprobada, sigue con chicanas judiciales, legislativas. Bueno, el reclamo del jueves es esto, que cumplan con la ley, que giren los fondos que tienen que girar, aunque no quieran, claramente no quieren, y que nos den un piso mínimo para que las universidades puedan funcionar, para que trabajadores docentes y no docentes recién recuperen su salario al nivel de diciembre del 2023. Tienen que dejarse de jorobar y ojalá que en un año se vayan, para que sean un mal recuerdo para el pueblo argentino.
3: Fútbol, Liga Profesional, final en el Mario Alberto Kempes, donde Talleres de Córdoba e Independiente no se sacaron ventajas y empataron sin goles. La fecha se completará hoy con dos partidos, desde las 16 y en el Néstor Díaz Pérez. Lanús recibirá la visita de Vélez Sarsfield y a las 18:30 será el tiempo para que Gimnasia de Mendoza y Newell's se vean las caras en el estadio Víctor Ligrotal. El último día del feriado extra large llega con tiempo inestable. Nos amplía la información nuestra compañera, la meteoróloga Carolina González.
5: Para el día lunes, para el área metropolitana de Buenos Aires se espera mucha nubosidad, probabilidad de lluvias aisladas durante la mañana principalmente, mínima 11, máxima 16. Para el resto del país, lluvias aisladas en casi todas las provincias, tormentas aisladas durante la tarde y noche en la región del NOA, nevadas en zona cordillerana de San Juan y Mendoza, y atención que rige una alerta meteorológica por tormentas en Misiones, San Juan, Mendoza, Río Negro, Neuquén, alerta por viento en la zona cordillerana de Jujuy, Salta, Catamarca. Para Radio 10, Siempre Noticias, un informe de Carolina González.
3: En Buenos Aires y alrededores, 13 grados la temperatura, la humedad del 78%. 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

¿Cómo les va? Buen día, bienvenidos. Buen comienzo de semana, aunque una semana no común, porque hoy lunes se extiende el fin de semana largo, producto del 12 de octubre. O sea, para la gran mayoría un ratito más para disfrutar, para descansar. ¿Por qué no para pensar, pero no esa actitud de pensar sintiendo que uno acumula preocupaciones, sino a veces pensar en lo que uno no piensa habitualmente? O tal vez pensar el camino para aliviarnos de preocupaciones, para no meternos en esos berenjenales de los cuales después es tan difícil salir. Te propongo en el comienzo valorar lo que tenemos. No estar siempre corriendo atrás de la zanahoria, que además es tramposa y siempre se aleja un poquito más. Esa actitud de ir corriendo siempre atrás de algo nuevo, algo distinto, algo que suponemos es mejor, para finalmente a veces mirarnos las manos y quedarnos con ellas vacías. Por eso te propongo valorar lo que tenemos, vos, yo, cada uno. No esperemos a perder lo que creíamos tener para valorar lo que tenemos. Valorar algo, amarlo, no es poseerlo. No es hacernos dueños, sino colocarnos en el lugar que corresponde. Es decir, formando parte de una gran obra que es mucho más grande, que en realidad no es ni tuya, ni mía, ni nuestra. Es la creación. Pero hay personas, y a veces puede ser que alguno de nosotros haya caído en esa tentación de creerse que tal o cual cosa que tiene en la vida es propia, le pertenece. Un objeto, una persona, ni que hablar, la peor de las posesiones cuando uno cree que posee a alguien. Es decir, la viña no es nuestra. ¿Sabes por qué? Porque estamos simplemente de paso. Estamos para dar frutos y esa es la misión que nos ha asignado Dios a cada uno en su lugar, en su función, con sus posibilidades, con sus talentos. Pero atención con la tentación de hacernos dueños, adueñarnos de las personas, de los dones, de las cosas, al final de cuentas, es como quedarnos sin nada, porque se nos quitará aún cuando lo creíamos tener. ¿Qué es lo que tenemos en nuestra vida que hemos recibido? La respuesta es fácil, todo. Vos naciste porque vos quisiste, o yo. Todo lo hemos recibido, y a partir de la vida, todo lo que sigue. Cada uno, por supuesto, que hace su parte. Pero debo decirte que para poder hacer tu parte tenés que recibir. Y eso te conecta con la humildad. No te creas más de la cuenta. Por eso una y otra vez les digo, me digo, valoremos lo que tenemos, cuidémoslo. Pero al mismo tiempo dejémoslo libre. Todo. Porque nada es nuestro. Valorá a tu esposa, a tu marido, a tus hijos, a tus padres, a tu trabajo, a tu profesión. Valorá tus bienes, valorá la fe que tenés, valorá creer en la palabra de tu Dios. Valorá tu servicio cuando haces algo por alguien. Valorá todo. Pero no le pongas un valor material o
ponele un valor de calidad. Valoralo, pero valoralo como un regalo que solo será regalo si le das libertad y no te lo haces propio, no te lo adueñas. Es decir, tenemos que ir transformándonos en buenos samaritanos de los demás. De tanta gente que anda por ahí tirada, por el costado del camino, de los que tenemos cerca de nosotros, algunos los vemos todos los días. Y claro que esto es importante, es una manera de darnos cuenta que lo que vos tenés es un regalo. Y que eso que vos tenés poco o mucho, hay otros que no lo tienen. Y a veces corremos el riesgo de ser muy solidarios, muy caritativos y hacer un montón de cosas por los demás, incluso con mucho esfuerzo. Pero también en ese hacer por los demás, lo hacemos con personas que elegimos, con actividades que hacemos y realizamos fuera del ámbito de nuestra vida, de nuestra familia, para otros que necesitan. Y eso, por supuesto, que está bien. No digo que esté mal, pero no termina de estar bien si no aprendemos a ser buenos con todos, con los que nos cruzamos en el camino por casualidad, con los que no conocemos. Todos vamos por esta ruta que se llama vida, topándonos con personas golpeadas por otros, a veces golpeadas por la vida. Pensemos juntos en esto hoy. Entonces está bien que planeemos tener buenos gestos, pero también es necesario aprender, comprender que ser generosos y buenos con los que se nos presentan, con los no planeados, con los que interrumpen nuestro tiempo y nos sacan el tiempo que habíamos pensado para dedicarlo a otra cosa, ahí está el desafío. Y eso es lo que muchas veces olvidamos. No se trata de hacer el bien solo para calmar nuestra conciencia. Eso es nada más que para la vidriera, para que nos feliciten, para que nos digan que somos buenos. Hacer el bien a veces, muchas veces, duele, es incómodo. Y hacerlo con mayúscula es hacerlo siempre, cada vez que puedas. Por supuesto que antes que nada no hay que olvidar que nosotros somos personas que fuimos rescatados al borde del camino, todos, antes o después, por problemas, por dificultades, por errores, por torpezas propias o por maldad ajena. Alguna vez en nuestra vida nos quedamos en la banquita y alguien nos vino a buscar, alguien nos rescató, un buen samaritano, o si querés, alguien que actúa con corazón.

Está pasando peor que nosotros. Resulta casi imposible pasar un día sin ver a alguien al costado del camino de la vida que necesita nuestra ayuda. Y si no estás en un ambiente así, pensá en alguien, reza por alguien, ayuda a alguien, llama a alguien, pero no te quedes de brazos cruzados. Y esa ayuda no es solo con dinero y de lejos, sino hay que conmoverse, es decir, conmoverse no es sentir pena, conmoverse es moverse con el otro, acercarse. Ponerle algo suave sobre las heridas. Hacer como en la antigüedad, cubrirlas con aceite. Subiéndolo a tu propia montura para poder llevarlo y llevarlo a donde pueda ser cuidado y ocupándote de eso. Todo esto son signos de que no se puede amar a la distancia, no se puede amar a través de una pantalla, no puede ser virtual el amor. No podemos amar en serio si no nos vemos, si no tocamos la realidad del otro, si alguien no toca nuestra realidad. No podemos amar en serio si no conversamos, si no conocemos por qué sufre o por qué se alegra el otro. No se puede amar, como escribió el padre Rodrigo Aguilar, a la distancia. Eso se hace de corazón a corazón. Y quien no lo entienda así, no entiende de qué se trata el amor. Así de simple, así de sencillo. La vida es una conexión, todos con todos, empezando la conexión propia con cada uno, después con los demás, después con tu Dios. Y podríamos decir que la causa profunda de la desconexión es el encerrarse. Y esa desconexión, ese encierro, produce dolor, sufrimiento. Por eso siempre conviene dirigir la vida y las situaciones con amor y no con enojo o con miedo. Busco elegir de verdad qué virtud quiero practicar hoy en mi forma de pensar, de hablar, de actuar. Trato de tener una visión más serena, libre de enojo o de deseo sobre los demás, porque a veces desear demasiado a las personas puede volvernos impulsivos. Y además tengo que escuchar ese yo interior que me llama y me habla y me dice permanentemente. Escucharlo, aplicarlo, compartirlo. Escuchar la conciencia propia siempre afina los modales, porque requiere virtudes, y las virtudes son la base de los buenos modales. Y cuando hay que cambiar, uno siempre puede cambiar de orilla. Eso significa que si hoy estoy acá y siento que este lado no es el mejor, bueno, nada me impide poder cambiar. A veces hay que apartarse de las orillas de este mundo, pero no para irse a vivir a la luna, sino me refiero a dejar de hacer las cosas que se hacen porque las hacen los demás,
lo que es la moda.

Si soy capaz de hacer eso, sin enojos, pues no estoy sabiendo quién soy de verdad. Y me estaré alejando de las cosas, de este mundo que me dan dolor. Y sé que, antes o después, me podrán volver a afectar. Pero estaré más preparado. Te sugiero tener un par de cuidados necesarios. Dicen los que practican yoga. No rumiar. Vieron que las vacas se la pasan masticando porque tienen varios estómagos. La digestión es muy lenta. Bueno, no rumiar. Dar vueltas en cosas innecesarias que giren en la mente o en el corazón enferma. Por eso, anda lo simple, lo sencillo. Si hay que hablar, no lo postergues. Si hay que escuchar, hacelo. Si hay que actuar, no dudes. Y siempre permitile un espacio al silencio, que es el que te da la calma necesaria para poder elegir lo correcto. Porque no te olvides que la vida es una serie ininterrumpida e interminable de entradas y salidas. Entro acá para salir de otro lado. Por eso, siempre estate atento a tus virtudes, así como hay que estar atento a los defectos, pero ponele a mirar a tus virtudes, que te van a mostrar de qué sos capaz. Mirá tu vida sin reproches, con la conciencia justa, pero con la paz necesaria para que si algo está mal, se pida el perdón de corazón necesario y se repare. Y se terminó. Y date un tiempo para estar en silencio, que muchas veces es el mejor consejero porque le permite hablar. Yo le digo conciencia, otros le dicen yo interior, qué sé yo. Otros creen que es la palabra de Dios, puede ser. Pero hay algo ahí dentro que suena en cada uno de nosotros y nos dice cuándo sí y cuándo no, qué sí y qué no. Eso te va a dar mucha paz. La pausa necesaria te va a permitir tener la presencia, plantarte a las circunstancias que vengan de la mejor manera, lo más preparado. Eso no significa que seamos invencibles, pero estar bien plantado es gran parte de la victoria. Y siempre recordar quién soy, porque habrá montones de desafíos, de situaciones que no voy a poder controlar. Personas, decisiones, incertidumbres. Cuando me pregunto quién soy, es que voy más allá de mi nombre, de mi cuerpo, de mi rol. Sino me recuerdo que en este teatro de la vida, soy alguien a quien no le van a sacar la paz tan tranquilamente porque a otro se le antoje. Que no me van a hacer temblar porque me amenacen con sacarme de tal o cual lugar o sacarme tal o cual cosa. Porque en definitiva, nadie va por encima de los planes de Dios. Y lo que hoy puede ser no, mañana puede ser sí en un lugar mejor. Por eso, trata de evitar preocuparte. Es mejor ocuparse. De vez en cuando uno debe mirar
las preocupaciones que nos ocuparon para darnos cuenta cuánto tiempo perdimos en situaciones que nunca pasaron. Y solamente cada vez que tengo algo, una duda, algo que en la cabeza me da vuelta como que pueda llegar a pasar, pero nadie sabe si va a ser así o no. Bueno, no lo rechaces, no lo combatas, porque ahí es donde se hace más fuerte. En tal caso, tómalo como una invitación a volver a recordar quién sos. Porque la preocupación es estrés, la preocupación es miedo, y todo eso se vuelve como una nube que no te deja ver. Pero esas nubes son pasajeras si vos sabés cómo soplar tu propio viento. Por eso es tan importante que frente a, entre comillas, las preocupaciones, uno haga lo que tenga que hacer y después le dice a Dios que bueno, yo hago eso, aprendí a hacer eso, le digo, mira, hasta acá llegué, hice lo mejor, el resto te lo entrego en las manos, pero no porque sea un vagoneta, sino porque aprendo cuál es mi límite. Y eso te conecta con la humildad. Así que yo hoy te propongo que no permitamos que ninguna circunstancia de afuera, de otros, nos haga olvidar quiénes somos y qué valor tenemos. Te sugiero que cuando llegue el miedo, vuelva a cada uno de nosotros la paz. Que cuando llegue la preocupación, cuando no tenga respuestas, mire con ternura, con humildad, con sencillez al cielo y le pida a Dios que me ayude a encontrar las respuestas. Yo sigo usando agenda de papel, me gusta escribir, pero hay muchas personas que ya casi han perdido ese hábito y utilizan los recordatorios del teléfono, lo que fuere, o solamente utilizan guardar en la mente y lo que se acuerdan hacen y el resto a otra cosa. Bueno, pero ponete en cualquiera de tus recordatorios hacerte un rato para vos. Para poder volver a tu propia esencia. Mírate como si fueras un niño. Que no dé vergüenza eso. Alguien puede encontrar momentos más puros en su vida, más allá de lo que te haya pasado en la niñez. Pero momentos más puros que cuando éramos niños, eso te hace recordar nuestra naturaleza. Somos buenos. Nacimos buenos. Nacimos para confiar, nacimos para ser felices, para estar en paz. Eso te permite tener, si se logra, ¿no? A mí me cuesta, pero hay personas que entiendo que lo consiguen. Eso te permite tener una mirada más amplia sobre este mundo. Te permite conectar con tu Dios. Rezar como quieras, hay fórmulas hechas, pero si no, ¿qué es rezar? Es conversar con tu Dios. Decile con tus palabras cómo estás, cómo te sentís, qué te pasa, cuáles son las dudas, cuáles los miedos. Y pedile ayuda. Alguien podrá decir, mira, yo ya lo hice, pero no me contestó. Sí, claro. No te contestó cuándo y lo que vos querías. Pero si le pedís a Dios, deja que lo haga Dios, como quiere Dios. Es como si alguien te pide ayuda a vos y te impone cómo ayudar. Pero básicamente,
No pierdas la confianza, es una hermosa palabra, confiar. Un verbo, una actitud, una acción, confiar. No pierdas la confianza en el futuro. Y esa confianza nace, ¿sabes dónde? En la certeza personal, en que creas en vos mismo, en tus cualidades, en tu amarre a tu Dios. En confiar en que todas las personas algún día nos daremos cuenta de que somos almas, hijos de un mismo Dios, más allá del nombre que cada uno le ponga. Y eso enseña a cambiar mi comportamiento y hacer mis acciones mejores, sin engancharme en la maldad del mundo de hoy. Porque al final y al cabo, si de algo se trata, es de tener la certeza de que cada persona, vos, yo, cada uno de los que te rodea, familiares, amigos, vecinos, compañeros de trabajo, de club, los que conozcas, los que estés por conocer, cada ser humano entenderá que somos mucho más allá de este frasco que se ve. Que a veces hacemos cosas malas porque arrastramos un pasado que nos marcó. No justifica, pero sí explica. Que alguien que hace algo malo, sí, está dañando a otra persona, pero también está sufriendo. Porque naturalmente nadie es malo. Algo le pasó en su vida. ¿Cuántas veces podremos hacer este ejercicio? Y qué sé yo. Ahí te dejo, a cada uno le dejo la respuesta. Algunos podrán más, otros podremos menos. Pero creo que lo que redime es el intento. Y todos, absolutamente todos, estamos en condiciones de intentarlo una y otra vez. De intentar siempre hacerlo mejor. Señoras, señores, buen día y bienvenidos.

0: Bueno, estamos escuchando un Nahuel Penisi muy Spinetta, ¿no? Muy parecido, la cadencia, pero es la inconfundible voz de Nahuel, este pibe ciego que sorprende por su talento, pero además por su humanidad, por su fe, por su sonrisa permanente. No puede ver, pero puede mirar. Bueno. Nahuel Penisi, estas canciones para la vida. ¿Sí? Bueno. Gracias por estar ahí. Gracias a todos ustedes por estar ahí. Son muy amables, muy cariñosos. Bueno. Bienvenidos una vez más. Hoy 12 de octubre. ¿Saben que hice así como una encuesta rapidita? Siempre me gusta hacer los días de conmemoraciones de fechas patrias. Bueno, a 10 pibes, 25 años, de 25 a 13 años. Pregunté hoy, 12 de octubre, ¿qué? 5 me dieron la respuesta correcta. Otros 5 tenían más dudas que ni les cuento. Bueno, así que vamos a hablar, hoy te vamos a contar cosas desconocidas de este día que hace algunos años llamaba el Día de la Raza y ahora es el Día de la Diversidad Cultural. Bueno, no entiendo ni un nombre, ni el pasado, ni el presente, entiendo bien. Pero bueno, por ahí estamos en el camino de ponerle el día justo. Porque lo que hoy de alguna manera se recuerda es la llegada de Colón a estas tierras. Y Colón vino en 3 carabelas, se lo sacaron de encima porque era un pesado que le pedía a la corona plata, dinero, que le financiaran porque él decía que del otro lado había algo y nadie le creía. Y al final tenía razón. Entonces, finalmente le dieron el dinero para las 3 embarcaciones, pero no le financiaban la tripulación. Entonces, ¿qué subió arriba de la Santa María, la Niña y la Pinta? ¿Qué subió? Subió lo que sobraba en las cárceles, lo que en las cárceles de ese momento, estamos hablando de 1400, sobraba, que eran las cárceles abarrotadas. Bueno, se sacaron de encima a los peores, los subieron arriba de las carabelas, lo trajeron acá. Cuando llegaron acá hicieron un desastre. Así que, ¿cuál sería el Día de la Raza? ¿Qué raza? ¿Cuál sería el Día de la Diversidad si lo que había acá lo destrozaron? No termino de entender bien el sentido de este día, pero buscaré respuestas en alguien que conozca de la historia. Bueno, el señor Ariel Mayorano, como ustedes saben, es el que tiene la batuta para la música de este programa, es nuestro director artístico, nuestro realizador musical, así que a él le debemos los buenos momentos musicales. Y a María Luján, que hace crujir sus dedos, eso decía mi abuela, que hace mal, lastima las articulaciones. ¿Cómo le va, señora?
1: Tenés razón, es verdad.
0: ¿En serio?
1: Lo he escuchado, sí, pero viste, cuesta sacarse la costumbre.
0: Sí, termina ese crack, termina siendo una costumbre, pero dicen que lastima en serio las articulaciones.
1: Sí. Bueno hablar con alguien de eso, ¿verdad?
0: ¿Viste cómo van saliendo cosas?
1: Sí, porque bueno, son cosas cotidianas.
0: Ni más ni menos.
1: Sí.
0: Hay muchos vicios con los cuales uno lastima el cuerpo cotidianamente. Mira, acaba de salir una.
1: Claro.
0: Bueno, por eso, a mí cuando me preguntan si soy periodista, yo, ¿sabes qué? Soy un curioso de la vida. Voy mirando cosas que me llaman la atención y después las transformo en una historia o busco. Bueno, hoy vamos a hablar de las hormigas. ¿Viste que la semana pasada hablamos de las abejas? Bueno, vamos a hablar de las hormigas. Si hay una organización social después de las abejas que es extraordinaria, es la de las hormigas.
1: Trabajadoras, organizadas, sí, responsables.
0: Jodedoras también. Si tenés un jardín, te la regalo. Bueno, ok. Pero, bueno, a ver, contra las hormigas hay todo tipo de mitos. Algunos dicen que, viste, cuando las hormigas, por ejemplo, ¿cómo arman su caminito las hormigas?
1: ¿Cómo?
0: Bueno, es toda una pregunta. Y además, ¿cómo se organizan? Porque está bien, Las abejas construyen hacia arriba, las hormigas construyen hacia abajo. Claro. Hacia arriba hay luz, hacia abajo hay oscuridad.
1: Bueno. Bueno, que también dicen, y yo he escuchado esto, lo he puesto en práctica y me funcionó hasta por ahí nomás, pero es un tema para hablarlo después con la especialista, pero lo adelanto. Es el tema de, para combatir las hormigas, tenés que ponerle arroz en el caminito.
0: Escúchame, a ver, quiero decirte, pero, quiero decirte que hay varias cosas.
1: Pero está caro el arroz, o sea...
0: No, no, a ver.
1: Prefiero hacerlo para un guiso, dejarlo para un guiso.
0: Bueno, escúchame. No, hay varias cosas. Por ejemplo, algunos dicen agua. Otros dicen agua.
1: ¿Combatirlas con agua?
0: Claro, porque vos, cuando les pones agua... Sí. No, no, o sea, les cortás la huella del camino.
1: Ah, ya,
0: o sea,
1: ya.
0: Cuando, por ejemplo, un perro sabueso entrenado para la búsqueda llega a un río y pierde el rastro. Uh-huh. Otros dicen que no es con agua.
1: ¿Con qué?
0: Con pis. Uh-huh. Y otros dicen, ya más antiguamente, seguramente vos que tenés mucho recorrido de familia, especialmente con tu mamá, tu papá, tus abuelos, hace unos 40, 50 años existía un desinfectante que llamaba caroína.
1: Ah, sí.
0: Que
1: sí,
0: tenía un olor pestilentemente espantoso.
1: Sí. Bueno. A mí me gustaba el olor de la caroína.
0: ¿Vos sabés que a mí también? ¿Te acordás? Ah, ¿te acordás? ¿Te
1: como
0: acordás?
1: El olor de la nafta.
0: Sí. No, bueno, ese ya no tanto. Pero además el olor de la nafta, ojo, porque contamina.
1: Sí, pero me gusta.
0: Pero hace mal. No des esos consejos. No. Vos sabés que...
1: Como el olor de la tierra mojada.
0: Bueno, a ver, ¿por qué digo esto? Digo, para no tomarlo... Bueno, pero son cosas distintas. El olor de la tierra mojada no molesta a nadie, es naturaleza. En algún momento, cuando los adictos no tienen más con qué, o recordá que allá por los 90, ¿cuál era la iniciación? Era el pegamento.
1: Ah, sí, sí.
0: Pero como los pegamentos salían más caros, ¿cuál era la iniciación? Era el queroseno, la nafta.
1: Mira.
0: ¿Entendés? O sea, producen adicción.
1: Desconocía,
0: Porque además, al inhalar, esos vapores van directamente al lóbulo frontal, donde están las decisiones. O sea, por eso digo, no me tomo a chiste esto de que dijiste de la nafta, porque a algunos les gusta ese olor, pero absolutamente desaconsejable, porque es una manera que se usaba antes para poder... satisfacer la necesidad de la adicción. Bueno, mirá todo, por todos los lados donde fuimos, cuando en verdad a esta hora teníamos que contar que arrancamos el programa, que el cielo está muy cubierto,
1: sí,
0: que el sábado se llovió todo y el domingo estuvo cusí cusá, más o menos, y que hoy domingo, perdón, hoy lunes, después del domingo raro, bueno, no le voy a spoilear el pronóstico del tiempo a la dueña de eso, porque después tengo represalias. Entonces, arranquemos por la temperatura, diría, está fresco para cuerpito gentil, señora.
1: 48 minutos pasan de la hora cero, y a esta hora 12 grados 4 décimos.
0: Bien, 12.4. ¿De humedad cómo venimos?
1: 78%.
0: ¿En aumento o en descenso?
1: ¿En la humedad?
0: Sí.
1: En descenso, en descenso, porque ayer teníamos más humedad, si te referís a eso.
0: No, pero me refiero hoy tendremos humedad en aumento o en descenso.
1: En aumento.
0: Claro,
1: en
0: porque,
1: aumento.
0: Porque, señoras y señores, cielo nublado, la luna se ve, lo que pude ver de la luna es...
1: El brillo por ahí,
0: el brillo
1: entre las nubes.
0: Sí, el brillo, nada más que eso. No, no, a ella no la vi nunca, pero vi su reflejo,
1: claro.
0: Esa es la palabra. Bueno. Y el pronóstico del tiempo dice para esta jornada de lunes, para muchos día no laborable, lo siguiente.
1: Mínima 11, máxima 16 grados.
0: Bueno, mínima 11, máxima 16 grados.
1: Fresco.
0: ¿Con o sin?
1: Ni muy muy, ni tan tan. A ver, ¿por qué? Porque por la madrugada va a estar nublado.
0: Chicos, se la jugó con Tuti. Bueno.
1: Por la madrugada va a estar nublado.
0: Sí.
1: Y ahora, ya a la mañana, claro, lluvias aisladas. Vuelve la lluvia nuevamente. Y por la tarde no llueve, va a estar nublado y hacia la noche no llueve.
0: Bueno,
1: O sea, por la mañana vamos a estar pasados por lluvia.
0: Bueno, a ver, voy a repetir una frase que escuché mucho desde el viernes hasta hoy. La lluvia me tiene podrido, me tiene harto. Bueno,
1: bueno, muchos aprovechamos a los piques este domingo a lavar la ropa, porque la acumulación de ropa sucia de todos estos días de mucha humedad y esa garúa intensa, sí, no nos dejaba hacer...
0: Igual no sé si este domingo tuvo la condición de domingo secador de ropa, me parece que no.
1: A mí me funcionó.
0: Muy bien.
1: A mí me funcionó.
0: Bueno.
1: Pero bueno, hay pronóstico de lluvia por la mañana de este lunes.
0: Bien.
1: Y por la mañana del martes.
0: ¿Lunes y martes?
1: Sí.
0: ¿Por qué me apuntas con el dedo?
1: Porque vos venís en motito.
0: Ah, ok.
1: Entonces, bueno, estoy viniendo.
0: Escúchame, Ari, vos que venís en bici como yo, que la padecemos. Bueno, hoy vamos a hablar con Sergio Halfin para preguntarle bien, o con Mauricio Saldívar, con alguno de los dos, a preguntarles bien de qué cuerno se trata esto del niño y si es cierto que todos los fines de semana van a llover hasta fin de año. Porque esto es lo que viene pasando.
1: Uh-huh. ¿Mm?
0: ¿Y por qué llovería los fines de semana? ¿Por qué es? Claro, me pregunta, porque no te olvides que si la lluvia la maneja San Pedro sabe todo. Ahora, no, debe haber, seguramente habrá un cálculo meteorológico que determina que hacia determinada cantidad de días se producen las condiciones para ese fenómeno. Pero es curioso, ¿mm? Y además la preocupación, porque ya hubo inundaciones en varias provincias y en muchas ciudades. ¿Mm? Así que esperemos que el gobierno esté tomando nota de todo esto y estén preparados para eso. ¿Mm? Porque si no, siempre llegamos tarde donde pasa nada, o donde pasó todo, y después nos lamentamos de las consecuencias. Bueno, señoras y señores, sí. Los números de teléfono... te pido por favor, después repasemos cómo funcionan los servicios en el día de hoy. Sé que hay un tren que tiene dificultades, qué pasa con los colectivos, con los subtes, con la recolección de residuos, ¿sí?
1: Dale. Bueno, las líneas directas para que se comuniquen con nosotros son las siguientes: 4535-4000, 4535-4207, o nuestro número de WhatsApp que tiene doble función, 1123-660710.
0: Bueno, muchas gracias a todos, muchas gracias por los mensajes, por el cariño. Ha llegado el momento de que pensemos juntos.
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0: Bueno, podría hablar de muchas cosas que seguramente aparecerán durante el programa, ¿sí? Pero déjenme decirles primero lo siguiente. En una red social, un usuario conocido como El Prensero hace un rato dio a conocer esto que es muy grave. Un usuario descubrió que jugando con su hija, con un videojuego, aparecían publicidades a favor de Javier Milei como parte de la escenografía. Es decir, una injerencia muy cuestionable desde la ética y desde la moral, desde quienes tomaron la decisión de hacer esto, de meterse hasta incluso con el juego de los chicos. A ver, el videojuego está, las imágenes del videojuego con las publicidades del presidente están, con lo cual digo, che, hasta en esto se meten. Y acá hay mucha preocupación, la han planteado muchos de ustedes, algunos que no entienden cómo el presidente ganó la elección. Yo digo, yo no me voy a meter con eso, porque si alguien tiene la más mínima prueba o indicio para denunciar un supuesto fraude, háganlo en la justicia. Yo no lo tengo. Me sorprendió que el presidente diera una vuelta a una elección de 15 puntos. Sí, cómo no, nunca había pasado en la historia argentina. Ahora, que hubo fraude, no lo sé. Bueno, lo que sí realmente me preocupó es que apareció en el canal de noticias Crónica la denuncia de que el gobierno habría comprado un sistema para recontar los votos, un sistema que es influenciable, un sistema pasible de manipulación. Esto es muy grave. Y de ser así, bueno, alguien debiera presentar una demanda o un pedido para revisar si esto es cierto. Una de las noticias que más me impactó, cito este tema y lo pongo aquí porque ya se hizo público. Entonces me parece que ya es hora, ya no queda en el consciente o inconsciente colectivo, no queda en la sospecha o en la duda de una conversación de café. Ese programa tiene nombre, tiene apellido y tiene una finalidad. Si es cierto que lo compraron y si es cierto que permite la adulteración del recuento de los votos, eso está mal. A mí me gustaría que alguien lo explicara, para estar tranquilo. Una de las cosas que más me llamó la atención de las noticias de esta semana es que un hombre fue detenido en Posadas porque intentó llevarse un costillar de 8 kilos, valuado en 140 mil pesos, sin pagar. El hecho ocurrió en un supermercado ubicado en la calle Los Lirios al 10.800. ¿Y dónde se puso el costillar el tipo? En el pantalón. El costillar, repito, 8 kilos, 140 mil pesos, se lo quiso llevar en el pantalón. Bueno, eso me llevó a ir a averiguar. Por supuesto que no voy a justificar a nadie que robe, ¿eh? En tal caso, no tenés para comer, pedí, pero no robés. Y esto me permitió a ver, humear, hablar con la asociación que agrupa a los carniceros. Y me dijeron que la caída en las ventas en las carnicerías ya supera el 40% y que están aguantando como pueden. Y que es una de las crisis más severas de las últimas décadas. Y que tienen que resignar aumentos en los mostradores pese a la suba de los costos estructurales. No solo el precio de la media res, sino también los alquileres y los servicios. Bueno, durante el fin de semana me hicieron recordar, o sea, ustedes tienen presente a Hugo Arana, ¿no? Un actor extraordinario, Hugo Arana, que antes de conocer todo esto que estaba pasando, ya hablaba de eso que ahora nos venden. Vieron que en la época de Macri eran los brotes verdes y en la época de Milei es, no, porque baja, baja para después rebotar y subir. Te la estoy debiendo, como te debo la inflación del 0,8, como te debo y te debo tantas cosas. Pero escuchá a Hugo Arana lo que decía hace muchos, muchos años.
1: Eso del derrame me parece una humillación, me parece una cosa, una hijoputez profunda. De que alguien tiene que derramar para. ¿Qué es eso? Yo veo la imagen, estoy en mi casa comiendo y le digo al nenito de la calle, vení, sentate ahí. Y se van cayendo migas y puede comer. O esperá que tire lo que el resto de comida en el tacho y la basura, entra a comer. ¿Para que haya multimillonarios tiene que haber miles de chicos, miles y miles desnutridos, enfermos y tirados entre aguas contaminadas, viviendo en casa de madera? Si no, no puede haber millones.
0: Bueno, o sea que la del derrame, esta que nos venden, el derrame siempre llega para los que ya tienen mucho. El derrame está llegando a los que les sobra. Pero vos y a mí nos vendió otra, Milei. Bueno, esa que nos vendió, ponela en la lista de lo que nos sigue debiendo. Señoras, señores, tiempo de noticias en Radio 10, de eso se encarga el señor Carlos Andrés.
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5: Una de la madrugada en todo el país, en Buenos Aires, 13 grados la temperatura. El martes se conocerá la inflación de septiembre. Las expectativas de mercado que releva el Banco Central muestran una nueva suba del IPC. En el gobierno no son optimistas luego de conocerse el dato de la ciudad de Buenos Aires de la semana pasada del 1,8%. En Monte Caseros, Corrientes se preparan para evacuar ante la crecida del río Uruguay. Uno de los vecinos del pueblo de esta manera contaba en primera persona la situación que se vive en el lugar.
6: La situación es que está a punto de declararse la alerta, en máxima que estaría a los 7 metros y medios. 7 metros ahora está, 7 metros y algo, 7 metros 10, y la alerta comienza a los 7 metros y medio, y ya lo que significa la evacuación es en 8 metros y medios. Creció en 2 días 1 metro y medio, es decir, que si sigue en este nivel, no va a demorar mucho en que se pueda llegar al nivel ya de evacuación. Si continúa esta crecida, sería 2 días de que comenzaría la evacuación. La incógnita grande es que esto recién comienza y que el pico fuerte va a ser en diciembre. Entonces, si el comienzo es esto, ¿qué es lo que va a pasar en los próximos días con lo que es las lluvias y la crecida del río?
5: Paro en el PAMI, médicos y odontólogos suspenderán las consultas durante 4 días y solo atenderán urgencias. La medida de fuerza comenzará este martes y se extenderá hasta el viernes. Los profesionales denuncian que sus ingresos se redujeron a la mitad desde abril. Tenis, ya no quedan argentinos en el Master 1000 de Shanghái. Francisco Cerúndolo perdió ante el checo Jakub Mencik y quedó eliminado de la tercera ronda. En Buenos Aires y alrededores, 13 grados, la temperatura, la humedad del 78%. 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

0: Ari me dijo, hablaste al comienzo del programa de que todos, antes o después, más o menos tiempo estuvimos, ¿quién no? A veces las circunstancias te llevan a ir al costado del camino y que de ahí viene alguien a rescatarte. Bueno, esta canción de Fito Páez le pone un poco de música a esas palabras. La canción se llama Al costado del camino. Quien quiera oír, que oiga.
1: No olvides que el perdón es lo divino y errar a veces suele ser humano. No es bueno nunca.
0: Bueno, ojalá que no sea el perdón rara vez humano, sino que sea más frecuentemente humano. Bueno, señora, debíamos algunas cosas. Empezando, a ver, primera noticia, ¿qué pasa con el Papa?
2: Va a ser sometido a una operación. Fue el propio Papa, de 71 años, que anunció que se va a someter a una intervención quirúrgica en los primeros días de la próxima semana para extirpar un nódulo pulmonar detectado en fase muy inicial. El procedimiento se va a llevar a cabo en el Hospital Agostino Gemelli de Roma, pero esto va a afectar su visita a la Argentina, su agenda. Por el momento dicen que no, que sigue todo igual. Así que bueno, desde aquí en Argentina también salieron a anunciar que no hay ningún problema, que lo mismo, de hecho quisimos hablar hoy con algún representante eclesiástico de aquí, pero me dijeron que es lo mismo que dijo el Papa, ni más ni menos. Así que bueno, sí. A eso lo veo muy calmo, muy tranquilo, y la gira que iba a hacer está en pie todavía.
0: A ver, todos los que somos creyentes deseamos que el Papa venga. Además, creo que va a ser muy importante para la sociedad argentina que venga el Papa, más allá de la religión que tengas, porque creo que el Papa, a su estilo, va a visibilizar cosas que el gobierno insiste en poner abajo la alfombra. El olvido de las personas mayores, la desatención, la crueldad hacia los discapacitados, el aumento de la pobreza. O sea, más allá de la fe, deseamos que el Papa venga. A mí, ¿qué es un nódulo? Es una bolita. Claro. Y hay que sacarla desde el pulmón. La operación es una operación, no es grave, pero es una operación delicada. Te van a operar el pulmón. En este lugar, que es la clínica Gemelli, que es donde se atiende la salud de todos los papas. Y a mí me parece que lo que ya de antemano dijeron, o sea, si lo van a operar la semana que viene, necesita por lo menos una semana de recuperación. Y hay que ver cómo es esa recuperación para ver si lo pueden subir a un avión, hacerlo viajar 10, 11 horas, cruzar el Atlántico, pero además por lo que significa presurizar y despresurizar la cabina, que es donde viaja el pasajero, para alguien que viene de una operación en los pulmones, no, para una persona de 71 años. No sé si sería lo más prudente. Pero bueno, por ahí después podemos hablar con algún médico que entienda de esto y nos explique. La operación, nadie le pone visos de ser algo absolutamente grave, pero tampoco es cualquier cosa. Entonces, si lo van a operar la semana que viene, si la visita del Papa está prevista para el 8, la llegada del Papa, el 8 de noviembre, quiere decir que tiene que estar viajando a más tardar el 6, porque va a Uruguay, después viene acá y después va para Perú. O sea, es un recorrido largo, de mucho avión. Pero si lo van a operar la semana que viene, hoy es 12, la semana que viene ponele que lo operen el lunes, sería 19. Si tiene que tener una semana de recuperación, ya estaríamos en el 26, ponele fin de mes. Hay que ver si en esos 8 días que hay entre el fin de la recuperación, 6, 7, 8 días entre el fin de la recuperación y que empiece su periplo aquí en Latinoamérica, hay que ver si está en condición. Yo diría que por ahora solamente pintar el panorama y no arriesgar. De eso se trata. Bueno, antes de empezar con la rueda de oyentes, antes de hablar ya sobre el tiempo, esto que ocupa a algunos y molesta a otros, bueno, vamos a ver, señora.
2: Sí.
0: Servicios para el día de hoy. ¿Cómo funciona la mano? Hoy feriado.
2: Vamos a comenzar con los trenes. Hoy lunes arranca la semana con este feriado y la línea Sarmiento no funciona en ninguno de sus ramales, debido a obras por la emergencia ferroviaria.
0: Repetimos, es la línea, señora.
2: Sarmiento.
0: Bien, ¿el resto?
2: La línea Mitre, los ramales José León Suárez y Bartolomé Mitre se encuentran interrumpidos por obras. Bien. Línea Belgrano Sur, el ramal entre González Catán y Lozano cuenta con servicio reducido por obras también. El resto de las líneas, San Martín, Belgrano Norte, Urquiza y Tren de la Costa, operan con su cronograma habitual. Vamos al servicio de los colectivos. ¿Qué pasa hoy? Van a circular con frecuencia y cronograma de domingo y feriados. O sea que, si te toca trabajar, ten en cuenta que el cronograma es del fin de semana y de feriado. Subtes y premetro funcionan con horario reducido, de 8 a 22. Peajes funcionan con normalidad.
0: Déjame decir, porque siempre criticamos, ayer viajé en el subte B.
2: Sí.
0: Y le están cambiando a alguno de los vagones esa pana toda sucia, sí, mugrosa y todo lo demás.
2: Olorosa.
0: Sí, y olorosa. Y están mejorando la limpieza. Hasta incluso han puesto como un sistema que dispara aromatizador de ambiente.
2: Sí. ¿Mm?
0: Bueno, perfume ambiental. Bueno, con lo cual la cosa, cuando mejora, mejora, lo decimos. Cuando se viaja mal y se paga caro, también lo decimos. ¿Qué más?
2: El peaje. Funcionan con normalidad, tomando horarios de fin de semana.
0: Sí, pico. Recordá que subió un 9% para el que está volviendo a la costa, ¿no?
2: Uh-huh. Pico de 11 a 15 horas hacia provincia y de 17 a 21 hacia el centro. Luego, salud y emergencia, hospitales y urgencias, las guardias médicas, el 911, la defensa civil y la línea 103 operan de forma normal las 24 horas. Por otro lado, la línea 147 atiende únicamente de 8 a 14 horas para turnos y orientación. Y luego, escuelas, oficinas públicas están cerradas y la recolección de residuos funciona con normalidad.
0: Muy bien, muy bien. Recolección de residuos normal. Señoras y señores, vamos a abrir el circuito. Se vienen varios temas, ¿eh? Se viene a hablar de historia de este 12 de octubre con el profe Riarte. Se viene a hablar de esta lluvia que no para, vamos a ver, y que ya está preocupando en el interior del país. Escuchábamos que Carlos en el noticiero hablaba de evacuaciones posibles en el litoral y de si va a llover todos los fines de semana. ¿Y cuándo viene el pico de lluvia? O sea, las lluvias más intensas, ¿para cuándo? Y por supuesto el tema de las hormigas, que ya en el Instagram Jorge Pizarro Periodista me están llenando de preguntas. Señoras, señores, no soy yo el que sabe, pero vamos a poner a alguien que sí sabe. Bueno, las líneas telefónicas, señora.
2: 4535-4000, 4535-4207 y nuestro número de WhatsApp, que es el 1123-660710, doble función, llamadas y mensajes.
0: Muchas gracias a todos. Buen día, ¿quién habla? Buen día.
3: Hola.
0: Sí, buen día. ¿Quién habla?
3: Sí, María. Delia habla.
0: ¿De dónde es usted, Delia?
3: Perdón, de San Martín.
0: Bueno, cuéntenos, la escuchamos con atención. Métale.
3: Sí, bueno, le comento, Jorge. Yo el día domingo iba a cruzar General Paz, del lado de Balbín, para el lado de Parque Sarmiento. Estaban los controles. Y bueno, me pararon a mí, me pidieron toda la documentación del vehículo. Bueno, lo entregué, por supuesto. Y bueno, cuestión que me sacaron el vehículo porque yo estaba viviendo en Munro y me mudé para el lado de San Martín. Hice el cambio de domicilio en el documento, o sea, el DNI. Y detectaron que yo no tenía el cambio de domicilio en la licencia de conducir. Uh-huh. Cuestión que me quitaron el vehículo.
0: Pero,
3: y yo la verdad que no sabía.
0: Pero espera, no estoy entendiendo bien. Porque vos tenías mal la dirección en la licencia te quitaron el vehículo? No me parece que eso amerite para quitarte el vehículo. Nunca había escuchado una cosa así.
3: No, yo tampoco. La verdad es que me quedé muy sorprendida.
0: Pero ¿cuál sería la razón? Porque, a ver, te pueden quitar el vehículo si está en malas condiciones, si, por ejemplo, tiene que tener la BTV y no la tiene, si no tenés el seguro, si estás alcoholizada. Pero quitarte el vehículo porque está mal la dirección en la licencia, la verdad, me suena raro. ¿Quién te quitó?
3: Bueno.
0: ¿Quién te quitó eso?
3: Los controles de tránsito.
0: No, bueno, pero vos tenés que saber. Alguien te tuvo que haber firmado un papel, tiene que haber un nombre, un apellido, perteneciente a una repartición, a una comisaría, a algo de la provincia, de la capital, o sea, algo. Porque con lo que vos me des voy a intentar llamar, a ver qué hay.
3: No, no entendí.
0: Es fácil lo que te estoy diciendo. A vos, al retenerte el vehículo, te tuvieron que haber entregado un papel, ¿sí o no?
3: Me dieron, sí,
0: un papelito. Bueno, agarra el papelito y fíjate quién lo firma. Es eso, te estoy pidiendo eso, así de
3: el
0: simple.
3: El papelito, que lo tengo acá.
0: Sí.
3: No me figura ninguna firma, solamente donde dice, dice primero, Regimiento Patricio 65, controlador de falta. Luego dice, donde supuestamente está el vehículo, Lisandro de la Torre, 2346 Playa Judicial.
0: Pero Lisandro de la Torre, ¿de dónde? ¿De la capital, de la provincia, de dónde?
3: Sí, que sería, creo que Matadero, por ahí.
0: O sea que, indudablemente, a vos te lo saca un control de tránsito del lado de la Ciudad de Buenos Aires.
3: Sí, o sea, que sería del lado de la...
0: No,
3: porque es capital.
0: Por eso, vos estabas circulando, escúchame, estás media voz perdida. A ver, ayúdame a entenderte. ¿Vos estabas circulando mano al Río La Plata o mano al Riachuelo? ¿Estabas circulando del lado de la capital o del lado de la provincia? Dale.
3: Para el Parque Sarmiento.
0: No, sería no. Me tenés que decir si estabas viniendo pegadita a la capital o pegadita a la provincia.
3: Pegado a provincia sería.
0: Entonces, si está pegado a provincia, el control lo tiene que hacer policía de la provincia. No lo puede hacer policía de la capital. Con lo cual, te tendrían que haber llevado el auto a un galpón de la provincia, no de la capital. Hace una cosa, busca bien, porque me parece que, a ver, es muy difícil que vos te puedas quejar de algo que no entendés. Pero además, no es un papelito así nomás. Vos tenés que, a ver, cuando alguien te lleva el auto, ¿cómo vos no vas a saber quién fue el tipo que todos tienen identificación? ¿Cómo no te fijaste quién era?
3: Bueno, como estaban vestidos de policía...
0: Pero escúchame, pero se puede disfrazar el de cualquiera de policía. Lo que te quiero decir es, hay un mínimo de cosas. Te estaban llevando el auto. O sea, no es cualquier cosa.
3: Claro.
0: O sea, ¿cómo vos no te fijaste quién te lo lleva? Que te dieran un papel que estuviera firmado, sellado, certificado. Te llevaron el auto.
3: Sí.
0: Bueno, o sea... Perdóname, pero no es así nomás la cosa.
3: Bueno, yo desconocía el tema totalmente.
0: Está bien,

0: sonó bastante en algunos veranos. Llegaba Derek López, Batida de Coco.
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actriz y cantante, la presencia y la voz de Cher, Billie.

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1: Esta muy buena banda pop nacional suena. Árbol, el fantasma.
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La agrupación de electropop Depeche Mode nos trae Enjoy the Silence. Words like fire.

desde el mismísimo corazón de Las Vegas y todavía vigente. Lo escuchamos en uno de sus grandes clásicos que marcó tendencia. DJ Bobo, Everybody.

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Esto es así porque en un celular pueden coexistir cuentas asociadas. Te contamos cómo hacerlo. Primero, el tutor tendrá que registrar los datos del menor a su cargo en una cuenta asociada. Si el menor tiene el beneficio del boleto estudiantil gratuito, aparecerá en esa cuenta. Al subir al ómnibus, la persona a cargo elige la opción cambiar de cuenta y abona el viaje del niño con ese código QR. Un celular puede tener varias cuentas asociadas en la billetera electrónica de Servicios Urbanos, Sociedad Anónima.

Después de pedir en algunas canciones que dejaran una luz prendida para ella, Belinda también habla del cielo y de la tierra. Aquí está Belinda Carlisle. 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
1: Alguna vez se le dijo la princesa de la música pop. Con ustedes, Britney Spears. I love rock and roll.

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La luz del lucero quemó su energía. 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
1: ¿sé cómo vivir? Nuestro texto del día dice: entonces el Señor le preguntó: ¿y no ha pensado en mi siervo Job? ¿Acaso has visto a alguien con una conducta tan intachable como él? No le hace ningún mal a nadie y es temeroso de Dios. Esto lo encontramos en Job capítulo 1 versículo 8. Hubo mucho sufrimiento en la vida de Job, hasta palpó en carne propia el fastidio del mismo diablo. Job fue atormentado, tuvo temor a la muerte y aún dudó de su relación con Dios. Pero Dios, en su gran amor, siempre fue su redentor, lo defendió y no lo abandonó. El ejemplo de cómo Dios actuó en la vida de Job es un ejemplo de cómo las pruebas que Dios permite realmente son para nuestro beneficio personal. En toda la historia redactada en el libro de Job, podemos ver cómo Dios lleva a Job al arrepentimiento sincero y a la confianza renovada en su misericordia, porque Él es el único Redentor y Mediador. Por eso, al leer el Nuevo Testamento podemos conocer cómo Dios envió al mundo a su Hijo Jesucristo para salvarnos del pecado, el diablo y la muerte. En definitiva, Jesús perdona todo nuestro pecado y nos hace amados hijos de Dios y herederos del cielo. Mediante su Espíritu y su Palabra, nos asegura que somos consolados porque podemos confiar en Él sobre todo, aún en los peores momentos. No habrá peso mayor de lo que podamos soportar, y toda carga Él la llevará. Sin duda, todavía habrá días difíciles, pero tendremos la plena confianza de que Dios siempre está con nosotros, y viviremos en su paz. ¡Qué delicioso vivir así en el amor de Dios! Oremos. Amigo eterno Jesús, gracias por tu amor, perdón y paz. Amén.

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uno de los hits más emblemáticos de finales de los años 90, del disco Destination Anywhere, Bon Jovi, It's My Life.

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11: Un verdadero clásico con coro que sabemos todos. Aquí está David Lee Roth. Just a Gigolo.

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15: Un clásico que te propone hacer coreo estés donde estés. Pero si venís manejando solamente en los semáforos en rojo, aquí está Culture Club, Karma Carmillion.

Un lento español va llegando a tu frecuencia, Alejandro Sanz. La fuerza del corazón.

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6: Un recuerdo pleno de la música latina de los 90. Él es Carlos Vives. La Gota Fría.

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Una canción empoderada en los años 80 con mucho maquillaje y peinados raros. Aquí está Cyndi Lauper. Las chicas solo quieren divertirse.

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3: Llega el tiempo de uno de los artistas más geniales de toda una generación. Él es David Bowie. Let's Dance.

Una introducción que solamente nos lleva a uno de los máximos clásicos de todos los tiempos. Escuchamos a John Bon Jovi con el genial acompañamiento de su piloto de flanco, Richie Sambora. Aquí está, Living on a Prayer.

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el cuarteto sueco y un gran recuerdo. Así suena ABBA, Mamma Mía.

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2: Un gran tema con dos muy buenas voces, dos grandes compositores, Coti Sorokin, Andrés Calamaro, Nada fue un error.
3: Nada.

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11: Un excelente himno de la música clásica que con solo escucharlo podrás adivinar quién lo canta y cómo es su nombre. Blind Melon. No.

0: Aventura.
1: Otra canción que conocemos todos, sonando ahora, Aventura, Obsesión. Son las

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0: Aquí está mi amor.
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4: Una dupla que marcó tendencia en plenos años 90. Donato y Estefano nos traen Sin Ti.

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2: La billetera electrónica para pagar el transporte público ya está entre nosotros. ¿Sabías que los menores de edad que no tienen celular pueden tener su billetera electrónica en el celular de sus padres o tutores? Esto es así porque en un celular pueden coexistir cuentas asociadas. Te contamos cómo hacerlo. Primero, el tutor tendrá que registrar los datos del menor a su cargo en una cuenta asociada. Si el menor tiene el beneficio del boleto estudiantil gratuito, aparecerá en esa cuenta. Al subir al ómnibus, la persona a cargo elige la opción cambiar de cuenta y abona el viaje del niño con ese código QR. Un celular puede tener varias cuentas asociadas en la billetera electrónica de Servicios Urbanos, Sociedad Anónima.
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2: Parte del disco llamado Brothers in Arms, Mark Knopfler y su banda, Dire Straits, Sultanes del Ritmo.

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3: Son suecos, ganadores de una Eurovisión y una banda de culto. Ellos son ABBA y traen Super Trooper.

banda de sonido de la película Top Gun y una excelente balada histórica. Aquí está Berlín. Take My Breath Away.

una canción cuyo videoclip marcó un antes y un después en la nueva etapa de la animación. Inmortal clásico con A-ha, Take On Me.

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la galleta collera, es de seguro y comprobado que es pronta de acollararse. Si la galleta es crudona, le tocará una rubiona vieja pero cogotuda. Si la galleta es quemadita, le tocará una.

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llega la genial Bonnie Tyler con Eclipse Total del Corazón.

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Una banda con mucha historia y una impronta cargada de buen rock. Ellos son Creedence Clearwater Revival. Up Around the Bend.

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6: Verdadero símbolo de las baladas de los años 80 y 90. Ellos son Air Supply, Without You.

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1: Sonó mucho en la década del 90 y hoy en tu radio, Sucker DJ, Deep Blue Sleep.

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1: Buen recuerdo de la música argentina. Los hermanos Sordelli, Airbag, Amor de Verano.

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2: El tema hecho por Peter Frampton y una versión 90 de Mountain Come, Baby I Love Your Way.

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2: Sonó bastante en algunos veranos. Llegaba Derek López, Batida de Coco.

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9: Es el turno de un genio de la música argentina. Él es Andrés Calamaro. Esto es Cartas sin marcar. Igual con

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5: La filosofía de las calles llega con Tupac. Esto es Changes.

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3: 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Primero, el tutor tendrá que registrar los datos del menor a su cargo en una cuenta asociada. 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
5: Billy Idol con su estilo particular haciendo Dancing with Myself, clásico década del 80.

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1: Esta muy buena banda pop nacional suena. Árbol, el fantasma.
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La agrupación de electropop Depeche Mode nos trae Enjoy the Silence. 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

desde el mismísimo corazón de Las Vegas y todavía vigente. Lo escuchamos en uno de sus grandes clásicos que marcó tendencia. DJ Bobo, Everybody.

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5: Es el tiempo de poner algo de ritmo funk y disco. La agrupación She nos trae Good Times.

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1: La genial agrupación Blondie nos trae Heart of Glass.

Después de pedir en algunas canciones que dejaran una luz prendida para ella, Belinda también habla del cielo y de la tierra. Aquí está Belinda Carlisle. 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
1: Alguna vez se le dijo la princesa de la música pop. Con ustedes, Britney Spears. I love rock and roll.

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